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Yo te deseo con un deseo nuevo que me atormenta. A veces me pregunto cómo es posible que me deba adormecer y me deba despertar, caminar y tenerte de nuevo siempre ante mí, ante mis ojos, en mis pensamientos, en cada instante de mi vida. Yo necesito de ti, como la barca necesita el mar para poder navegar. La primavera necesita el sol para poder florecer, la mariposa la flor, un niño de una mano que la acompañe, un perro de un dueño y del viento la cometa para poder volar. Y yo de ti, siempre cerca de mí, en cada...

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5: 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Camilo Sesto.

Hola, buenas noches. ¿Cómo están? Soy Mirna y estoy invitándote a que me acompañes en las dos horas más románticas de Recuerdos FM. Quédate con nosotros, que lo vamos a pasar muy bien.

Estos temas musicales nos hacen sentir mejor. Estas canciones que suenan así. Amada amante, Roberto Carlos.

Qué hermoso momento el que me permiten tener junto a ustedes para disfrutar de estos románticos de siempre, que siguen sonando. Miguel Gallardo, Muchachita.

Allí donde guardas las cosas pequeñas que una vez hicieron alegrar tu vida, allí estará el mayor tesoro que tras los años podrás lograr. La vida sigue igual. Julio Iglesias.

Amor sin mañana. Fernando de Madariaga. Vení, acércate. Escuchá qué clásico viene ahora.

0: Fabiana Cantilo, Amanece en la Ruta. Uno de los grandes problemas de la humanidad es que no sabemos comunicarnos. La comunicación puede compararse con una piedra preciosa. Si la lanzamos contra el rostro de alguien, puede herir. Pero si la envolvemos en un delicado embalaje y la entregamos, será aceptada con agrado.
1: Demis Rousseau. Adiós, amor, adiós.

por Recuerdos FM, de lunes a viernes desde las 22. Te propongo esta música, la música que escuchamos los románticos. Basilio, Vivir lo nuestro.

0: Estamos haciendo románticos de siempre. Y seguimos así, de esta manera. Ayer aún, Carlos Javier Beltrán.
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La comunicación son palabras, es sentimiento, imagen, distancia y cercanía. Estas palabras son para ti, quien quiera que seas, donde quieras que estés. Matt Monro, aquellos fueron los días.

Seguí acompañándome en la noche de Recuerdos FM. Sigamos juntos con estas lindas canciones. Si supieras, Gloria.

0: Y de cada una de ellas, Recuerdos FM tiene las mejores canciones. 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
1: Brindemos, Juan Bau.

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linda música la que venimos escuchando. Y esto no es todo. Aún hay más. Mi primer amor, José Augusto.

La felicidad no está en los años, en los meses, en las semanas, ni siquiera en los días. Solo se puede encontrar en los momentos. Hoy es el mañana de ayer. Hoy es el momento.

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1: Dame felicidad, Enrique Guzmán.

Ahora vamos a escuchar más de tus canciones románticas. Los ojos del amor, los linces.

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Buscamos el mismo cauce. Buscamos al amor. Sí, allí está. Lo encontramos. Sí, qué cerca estaba. 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

Esta es la música que nos regocija el corazón. Tengo la piel cansada. Piero.

0: Estamos haciendo Románticos de Siempre, con la mejor música melódica de todas las épocas. Roberto Carlos y Alejandro Sanz, Esa Mujer.
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Escucha estas hermosas prosas que te apartarán un poco, nada más que un poco, de tu agitada realidad. Tu alegría será como la alegría de un árbol, que da mil flores y mil frutos sin exigir las gracias. Cuando las personas en el solitario camino de su vida se alegran por el sol entre sus ramas, y ebrios de sus sabias dicen mil veces: gracias por este momento tan apacible con la suave brisa de sus verdes hojas.

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1: Leonardo Fabio, más que un loco.

0: ¿Cómo le estás pasando? Espero que muy bien. Vamos, hay más románticos. La chica de los ojos claros, Hervé Villard.
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La belleza no está en las cosas valiosas. Compruébalo, simplemente mirando el cielo, los millones de diamantes estrellados, con una luna de plata que baña tus sueños. Demis Rousseau, morir al lado de mi amor.

Esta es tu música. Las canciones que escuchamos, los románticos de siempre. Yo sé que te acordarás. Los Bríos.

0: cuánto.
1: Esto fue todo por esta noche. Mañana te espero desde las 22 horas aquí en Recuerdos FM. Que tengas muy buenas noches. Ana Belén, vuelo alto de gaviota.

0: está aquí, Románticos de Siempre. Mirna te espera muy pronto para disfrutar de lo más selecto de la música romántica.
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2: Hoy quiero hablarte sobre un tema que me parece muy valioso en la vida, que es sobre el desprendimiento. Mira, se cuenta que una persona en determinados momentos estaba gozando de un gran confort legítimo. Allí se sentía un poco vacía. Se dio cuenta de que tenía muchos apegos. Ella se reía cuando decían: fulano quiere más a su auto que a su esposa, o cuando decían: no vayas a querer tocarle tal cosa a este porque tendrás un lío bárbaro. No le pidas esto a esa persona porque no te lo dará jamás. Pero ella también tenía sus apegos, porque padecía el miedo de perder todo eso que la hacía feliz. De pronto descubrió la importancia de compartir con los demás, que la conducía a seguir disfrutando de lo suyo, pero haciéndose un espacio para la solidaridad. Se dio cuenta de que si se aferraba cerradamente a lo propio, no lo pasaba bien, y cuando empezó a abrirse, disfrutó más. Así descubrió la importancia de vivir una misión con un sentido de desprendimiento. Porque, mira, cualquiera que se toma en serio la vida necesariamente tiene que aprender la tesis del desprendimiento. Lo vemos en un padre o una madre, en un profesional, en cualquier miembro de la comunidad que sabe dar una sonrisa, un gesto, una palabra o una actitud que va más allá de lo puramente obligatorio y se ofrece como parte de sí mismo. Para nosotros los cristianos es muy alentador leer la palabra de Dios todos los días de una manera vivencial. Es una buena manera de hacerlo, por ejemplo, cambiando los nombres, poniendo el propio en ese pasaje de la Biblia que se está leyendo. Eso es algo recomendado para todos. Por eso, cuando se habla de los apóstoles, por ejemplo, podemos cambiar sus nombres por el nuestro y descubrir que Jesús nos pide tener la misma actitud de desapego que les pidió a ellos. Cada uno de nosotros tiene una misión como la que recibieron los apóstoles. No la recibimos para vivirla aisladamente, sino para servir. Por eso es una misión comunitaria. Dentro de esa misión se nos pide que estemos desprendidos de nosotros mismos. Jesús quiere para sus discípulos que se reflejen como en Él la gloria y la pequeñez, no apoyados en riquezas y seguridades de este mundo, libres frente a los bienes y a la apariencia, dependiendo de la providencia de Dios. Todo ello para liberar a las personas y al planeta del mal. Ese mal puede ser físico o moral, pero lo cierto es que el Señor nos dio en el bautismo la fuerza que viene de lo alto, no para usarla egoístamente, sino para alentar a otros a vivir la verdadera libertad, a la que debemos ayudar para que sea siempre integral. Si ayudamos a los demás con una actitud de desprendimiento, estamos en camino de salvación.
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0: Ladies and gentlemen, the Beatles. One, two, three,
1: four. Fueron 10 años increíbles e irrepetibles. Llegaron en el momento oportuno y sin saberlo. Eran una necesidad que las nuevas generaciones pedían a gritos. Y a gritos los impusieron. Ariel Mujica Pastini presenta...

basado en una demo de 1977 grabada por John Lennon en Nueva York. Free as a Spar fue completado por los otros tres Beatles 17 años después y lanzado como el sencillo principal del proyecto Antología. La canción era originalmente una simple demostración de piano grabada por Lennon en su casa del edificio de Dakota, en la ciudad de New York. Nunca terminada en el estudio, fue una de las varias canciones que grabó en cassette durante su periodo de ama de casa entre 1975 y 1980. En los años siguientes, el proyecto Antología fue ganando ritmo y a principios de la década de 1990, Paul McCartney, George Harrison y Ringo Starr estaban considerando grabar algo de música como un trío. Esta idea fue descartada en favor

mejor de nuevas canciones, pero acordó que solo podrían reunirse musicalmente como los Beatles si Lennon estaba en la grabación. El 19 de enero de 1994, en New York, McCartney da el discurso de introducción al ingreso de John Lennon como solista de rock and roll en el Salón de la Fama. Yoko recibió el premio por John. Después de la ceremonia, en la cual Yoko y Paul se ven abrazándose por primera vez después de muchos años, asisten a una conferencia de prensa, en la cual anuncia que los tres Beatles sobrevivientes el próximo mes estarán juntos grabando en el estudio. Yoko le dijo a los cientos de periodistas: denle a los tres una oportunidad. Durante esta visita de Paul a Nueva York es cuando Yoko le entrega los cuatro demos de John caseros con los cuales se comienzan las grabaciones de La Vuelta de los Beatles. Se cree que George Harrison y Neil Espeland hicieron el acercamiento inicial a Yoko Ono, sugiriendo que los Beatles restantes agregaran nueva instrumentación a las grabaciones inacabadas de Lennon.

Hey, good sound, Magnus.

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1: Una especie de aromática que aparece en Éxodo, así como el clavo de olor, que es una maravilla, se puede moler, hervir, es un desinflamante. Los dentistas lo usan para curar. Entonces, el clavo de olor quita el mal aliento, puede tener en tu boca un rato, desinflama, es antiséptico. Y al igual que el jengibre, el kion es un desinflamante, antiséptico también, ayuda a la artritis, bloquea sustancias inflamatorias. En la Universidad de Dinamarca hicieron un estudio sobre el kion y el clavo de olor. Mire, el kion, por ejemplo, en la osteoartritis, ¿no? Incluso para frotaciones, para emplasto, para tomar, ayuda a la circulación. El jengibre, el kion, los chinos usan para todo, hasta en torrejitas, usan en la sopa todos los días. Y eso mejora el metabolismo, ordena el metabolismo, ayuda a quemar grasa, porque activa el metabolismo y es un balsámico bronquial. Protege y limpia los bronquios, dolor de garganta. Pique en cuadradito el kion, pone en sal en 5 días y eso bajo la lengua como un caramelito, luego lo bota y quita el dolor de garganta. Y el clavo de olor también se puede usar para hacer unas gárgaras, se hierve un hervorcito y use siempre canela y clavo y kioncito en su sopita, que es rico. Protege los bronquios, desinflama. Nutrientes que están en las escrituras sagradas.
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0: Como bien lo indica la Biblia, en los ancianos está la ciencia y en la larga edad la inteligencia. Conforme las personas van transitando por esta vida y los años se van acumulando, se adquiere algo que de otra forma es poco probable obtener: sabiduría. Las generaciones jóvenes deben acercarse a los mayores para escuchar con humildad la voz del conocimiento y la experiencia. Es por los años recorridos que encontramos en ellos consejo, guía y orientación. Nos inspiran con su paciencia y nos recuerdan la historia con alegría. Sería injusto que como hijos o nietos olvidemos, abandonemos o marginemos a nuestros padres y abuelos. Las personas mayores deben vivir sus años dorados con dignidad, ilusión y motivación. Le habla Sixto Porras de Enfoque a la Familia.
1: Visite enfoquealafamilia.com.
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1: Vamos a elogiar el perdón. Perdón, don, pues don per se. Perdonar es donar. Pues es una llave de esperanza. Es una clave de justicia. Es una resurrección. Claro, el sol se va y vuelve a amanecer, ¿verdad? Igual, anoche tuve mal, amanezco mejor, claro, porque en la noche ahí los ángeles hacen magia. Claro, te sanan. El cerebro, la mente se ordena. Es una computadora el cerebro, de primera, pues. Si no se queda colgado, pues con tan odio, se queda colgada la computadora, no funciona, pues. Así que, cuidado, ¿ah? Entonces, el perdón es un silencio profundo del alma para llenarnos de luz. Es un ejercicio de ternura. El perdón es un motor. ¿Por qué? Porque da paz, pues. El perdón es un don, pero es un don, más que un don, es un regalo. Es un fruto inteligente el perdonar. Y vas a disfrutar de la vida. El que vive odiando y con rencores, pierde, pues. Como tú tienes una sartén caliente así, del mango que está quemando. No te dejo, sartén, y te estás haciendo hueco en la mano. Es como, una señora me decía, ay, doctor, tengo un odio a mi esposo, me abandonó. Oye, ¿ya se divorció? Me divorcié. Y lo tiene metido en su cerebro más cerca que antes, porque lo está odiando, pues. Lo está cargando en la espalda, pues. Te doblé jorobada, le digo, señora, ¿qué pasa? Suéltalo, lo estás cargando en tu cerebro. Si tú lo odias, estás odiando a tus hijos indirectamente, porque su código genético de él está en tus hijos, ¿sí o no?
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1: Contaba el padre Stanislao de los Sagrados Corazones que un día, en un pequeño pueblo de Luxemburgo, estaba un capitán de guardias forestales en animada conversación con un carnicero cuando llegó una mujer anciana. Ella le pidió al carnicero que le diera gratis un pedazo de carne para la comida porque no tenía dinero para pagarle. Solamente le prometió rezar por él en la misa a donde iba. El carnicero le dijo: muy bien, usted va a misa a rezar por mí. Cuando vuelva, le daré tanta carne cuanto pese la misa. La anciana se fue a la misa y después de una hora regresó. El carnicero, al verla, le dijo: vamos a ver, voy a escribir en un pedazo de papel: usted asistió a misa por mí. Le daré tanta carne cuanto pese este papel. El carnicero puso un pedacito de carne, pero pesaba más el papel. Después puso un hueso grandecito y lo mismo. Colocó un pedazo grande de carne y el papel pesaba más. A estas alturas ya no se reía el carnicero. El capitán, que estaba presente, estaba admirado de lo que veía. El carnicero miró su balanza a ver si estaba en buenas condiciones, pero todo estaba bien. Entonces colocó una pierna entera de cordero, pero el papel pesaba mucho más. Esto fue suficiente para el carnicero. Asimismo, se convirtió y le prometió a la buena mujer que todos los días, hasta su muerte, le daría una ración diaria de carne, incluida la pierna de cordero que había puesto en la balanza. En cuanto al capitán, también Dios tocó su corazón, y a partir de ese día iba a misa todos los días. Con su buen ejemplo y sus oraciones, dos de sus hijos llegaron a ser sacerdotes, uno de ellos jesuita y otro de los Sagrados Corazones. El padre Stanislao terminó este relato diciendo que él era ese religioso de los Sagrados Corazones y que su padre era el capitán que había visto con sus propios ojos que la misa pesa y vale más que todo lo que hay en el mundo. Deberíamos participar de la misa cada día para recibir las inmensas bendiciones que Dios nos tiene preparadas, como lo hacían los primeros cristianos. Pero al menos no debemos perdernos nunca la misa del domingo, porque el domingo es el día del Señor, es el día de los cristianos, el día de la fe, el día de la iglesia y de la fraternidad universal.
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bueno. Fúmate el pitillo, acábate esa copa y vámonos. O si no, desnudemos nuestro pensamiento como cada noche en nuestros cuerpos y afrontemos la realidad. Porque no somos nada más que eso, dos sombras que se unen por monotonía y rutina. Y la verdad es que al principio todo nos hacía reír y el mundo no nos importaba nada. Bebíamos el aire el uno del otro, no teníamos ni necesidad de hablar para comprendernos. Y es cierto que tú y yo éramos el fuego, que juntos íbamos inventándolo todo, creando el mundo a partir de nosotros, de nuestros ojos, de nuestra palabra. El día y la noche nos pertenecían.

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Es una lástima que de tanto beso y de tanta caricia no nazca la luz ni esperanza de vida. Y luego, buenas noches, amor. 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La

estás llorando? Oh, no, no, por favor. Pero si yo no quería. Y realmente nos hacía falta explotar de alguna forma, no sé. Te juro que nunca esperé que esto pasara, ni que te pusieras así. Además, no era mi intención. 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
1: Todos hemos comido un camote soleado. ¡Qué rico! ¡Que eso es dulce! Lógico, es que el sol convierte la harina en dextrina, lo máximo. Entonces, cuando uno se solea, debe siempre, la gente que está en el norte con tanto sol, desde 11 de la mañana a 2 de la tarde hay que tener cuidado. Es como una plancha, está en el cenit, pues, ¿ya? Hay que tener sombrero a esa hora. Cuando yo corría en la selección, a esa hora con gorro, si no, no corríamos. Si no, te da la cabeza. Ahora, cuando hay una insolación, ¿qué se echa? Limón. Te sobas con limones en la cabeza y ¿cómo se te va el dolor de cabeza cuando hay insolación? Sale, qué poder tiene el limón, ¿ah? ¿Eh? Y el limón es un elemento solar, da una energía y limpia el hígado, ¿eh? Ojo, cada mañana hay que tomar agua caliente con dos limoncitos. ¡Oh, qué rico se siente! Cuando uno habla del sol, ¿sabe? Hay un mineral que lo rige el sol. ¿Sabe cómo se llama? El magnesio. Según la astrología científica, por eso que el que toma magnesio, sus 2 gramos, un sobrecito diario, se convierte en un ser solar, con una energía bárbara, como un sol. Y los niños de hoy son niños del sol, porque tienen una energía, son hiperactivos. Es decir, cuidado con obligarles a comer lo que ellos rechazan, ¿ah? ¿Eh? Lo eclipsan, pues, a ese sol radiante, lo enferman, nada de gritarlo. 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
1: Los sueños que nos inspiran solo tienen un destino: convertirse en realidad. Para esto necesitamos ser perseverantes, mantenernos enfocados, eliminar las excusas y confiar plenamente en Dios. Los sueños tienen que convertirse en metas concretas que nos hagan caminar. Busque amigos que le animen, pregunte cuando tenga dudas y aprenda de los buenos ejemplos. Recuerde que el éxito no lo determina la velocidad, sino que lo alcanzan los que se mantienen caminando. Es un proceso de conquista continua. No es ausencia de problemas o dolor, sino la satisfacción del deber cumplido. Cuando hemos puesto nuestra confianza en Dios, somos capaces de tener grandes sueños y a la vez inspiramos a nuestros hijos a intentarlo también. Le habla Sixto Porras de Enfoque a la Familia.
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Nosotros, los integrantes de la música del pueblo, estamos todos, ustedes, nosotros y la música. Teresa Parodi hoy, Ángeles de Ló, Mario Bofill, Tamara Castro, Argentino Luna y Héctor del Valle harán la música de la región surera o pampeana. Francesca Ancarola. Luego, Gustavo Chazarreta será el protagonista del fogón. Y si tenemos tiempo también, estarán los hermanos Cuestas y Lila Downs con Soledad, la de Arequito. La señora Teresa Parodi no solo es muy buena intérprete, sino que se destaca como autora y compositora. Muchos son los temas que podríamos citar. Aquí va uno de ellos.

0: La vida y la libertad, por Teresa Parodi.
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0: Ángeles Delo nació en San Justo, provincia de Santa Fe, donde pasó su niñez y dio sus primeros pasos en la música. Desde sus inicios, por el coro de su pueblo, hasta la actualidad, no paró de crecer con su carrera artística. El camino se convirtió en su forma de pensar. En cada festival y fiesta popular donde se la convocó, estuvo y siempre dio lo mejor.

0: Trío Hermano, la versión de Ángeles de Lo.
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0: Y aquí debo hacer silencio, porque es el mismo maestro Mario Bofill en persona quien presenta el tema que llega ahora a la música del pueblo.
2: Le voy a invitar en este momento para cambiar un poco de estas canciones, hacer un clásico del folclore correntino. Le voy a pedir a Roberto Romero que toque el acordeón y Gomecito también, un clásico hermoso de Isaaco Asbisbol. Pero como Roberto tiene una formación musical distinta y toca como lo siente, porque ha tocado en salones, etcétera, etcétera, y Gomecito Pistero Viejo tiene también su forma de tocar. No es para competir, sino para que cada uno se explaye en un solo tema. Y va a ser un chamamé hermoso que se llama La Calandria.

0: La Calandria, muy buena versión en vivo por don Mario Bofill y sus amigos. Hacemos una pausa ahora y cuando volvamos habrá música surera.
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0: Y ahora, en la música del pueblo, tenemos la región pampeana para recorrer y hablar de sus costumbres, por ejemplo. Hoy hablaremos de la historia del asado. Españoles, ingleses e italianos describieron con asombro y algo de morbo la compulsión de los habitantes del virreinato por la carne vacuna antes de que la Argentina fuera patria. Hasta Charles Darwin se ocupó de la particular evolución de los carnívoros más carnívoros del mundo. Apostillas de una historia que no tiene un origen cierto, pero que describe como ninguna los atributos de la argentinidad, tan sangrienta como sabrosa, por el licenciado Luis Fontoira. Es triste reconocerlo, pero el asado no es argentino. Se cree que el hombre conoció el fuego unos 500.000 años antes de Cristo, y aunque no hay datos que lo confirmen, seguramente unos días después del espectacular descubrimiento, algún homínido proto-argento habrá tirado un animal sobre las brasas. Allí surgió el primer asado de la historia, aunque todavía sin aplausos para el asador.

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Provincia de Buenos Aires, la versión de Tamara Castro, el primero de los temas de la región pampeana. Continuamos con la historia del asado. Por supuesto, el asado argentino, el de carne vacuna, marca de fábrica de las Pampas y parte constitutiva del ser nacional, presenta algunos antecedentes que pueden ser recopilados por los revisionistas de la carne y que atribuyen a nuestros gauchos su implementación compulsiva. Para referirse al primer asado en las tierras, que tiempo después conformarían la Argentina, hay que remontarse a 1556, cuando llegaron las vacas al virreinato sin siquiera sospechar su destino de gloria. Años después, fueron llevadas a la zona de Santa Fe y se cuenta que hacia 1580 miraron con ojos lánguidos de turistas la segunda fundación de Buenos Aires. Las vacas, por condiciones de la naturaleza y hasta quizás por aburrimiento, comenzaron a reproducirse libremente y a desperdigarse por toda la pampa, que le ofrecía vastas llanuras repletas de pastizales. La compatibilidad que había entre el ganado y la tierra era tal que se calcula que en el siglo XVIII la pampa albergaba unos 40 millones de cabezas de ganado.

Oración, el segundo tema de la región pampeana por Argentino Luna. Seguimos contando la historia del asado y del origen allá por la época de la colonia. Para realizar la zafra de los animales, se organizaban las que se llamaban vaquerías, es decir, grupos de paisanos que atrapaban las vacas cortándole los garrones con una lanza. Cayetano Cattaneo, un jesuita italiano que anduvo por estas latitudes a comienzos del siglo XVIII con ojos atentos y pluma veloz, consignó con algo de espanto las costumbres culinarias de los paisanos. No es menos curioso el modo que tienen de comer la carne. Matan una vaca o un toro y mientras unos lo degüellan, otros lo desuellan y lo descuartizan. Enseguida encienden en una playa una fogata y con palos se hace cada uno un asador en el que ensartan 3 o 4 pedazos de carne que, aunque esté humeando todavía, para ellos está bastante tierna. Enseguida clavan los asadores en la tierra, alrededor del fuego, inclinados hacia la llama, y ellos se sientan en ruedas sobre el suelo. Fray Pedro José de las Parras relató el mismo fenómeno pocos años después. Vi también en diversos días matar 2000 toros y novillos. Yo he visto en solo una carrera, sin notar en el caballo de tensión alguna, matar un solo hombre 127 toros. Aprovechan, como se ha dicho, el cebo, la grasa y las lenguas, y queda lo demás por la campaña.

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0: Con el lenguaje del mate, por Héctor del Valle, tercero y último de la música de la región pampeana. Pausa ahora y ya volvemos.
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0: La Desentonada, una versión en vivo por Francesca Ancarola.
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0: Se presenta en la música del pueblo, en nuestro escenario mayor virtual, Gustavo Chazarreta, nacido en la ciudad de Córdoba. Su padre es de la provincia de Santiago del Estero y su madre cordobesa. Sus raíces folclóricas, como su apellido lo refleja, están bien arraigadas en el norte, con referentes en músicos tradicionales de Santiago como el dúo Suárez Palomo, los manceros santiagueños, Carlos Carabajal, Pablo Raúl Truyenque, entre otros. También tiene referentes en su provincia natal, ya que por parte de su familia materna es sobrino del conocido acordeonista Hildo Patriarca. Tiene dos trabajos editados con su anterior grupo, Los Chazarreta, que integraba junto a su hermano Oscar y a su primo Martín Morini. Inició su carrera solista en 2005 con el disco Tierra de Soles. Su primer trabajo discográfico fue grabado en el estudio Input de la ciudad de Córdoba.

Como el agua a los sembrados, el primero del mini recital de Gustavo Chazarreta. Continuamos conociendo más de la biografía artística de nuestro invitado, Gustavo Chazarreta. Comienza a incursionar el camino de cantautor con su trabajo Tierra de Soles, que incluye obras de su autoría, la que lleva el mismo nombre del álbum, Monte y Fuego, Ayer y Hoy, Remiendos o Rocío de Infancia. Los músicos que participan en el álbum, entre otros, son Daniel Patanchón, Jorge Boneto, Panky Malicia, Sebastián Vergallo, Emil Horst, Elvira Ceballos, Los Tequis, Rally Barrio Nuevo, Martín Morini, su primo, Oscar Chazarreta, su hermano, y Andrés Acuña. Refugios del Alma es de 2007. Fue el segundo disco de la etapa solista de Gustavo Chazarreta, grabado en estudios Desdémona de la provincia de Córdoba. Sigue incluyendo temas de su autoría, tales como Hoy vuelvo a tus soles, como El agua a los sembrados, que escuchamos antes, Tu mundo, tu patio de cielo, Almas al bailar, Refugios del alma, De un cielo inmenso, Hasta que vuelvas te espero, Anda como loco el viento, entre otros. Cuenta con la participación de Peteco Carabajal, el dúo Coplanacu, Osvaldo Gialmo en bandoneón, Gustavo Chazarreta padre, Patricio Mancilla, Panky Malicia, Sebastián Vergallo y algunos más. Esperanzando es de 2009. En ese álbum participaron Patricio Mancilla, Lucas Ninzi, Oscar Alessio, Oscar Chazarreta, Román Dagna, Omar Peralta, Víctor Renaudó y la especial participación de El Chango Espaciuc. Dentro de las canciones de su autoría se encuentran Esperanzando, Coyullito Campesino, Nuevo Despertar, Tradición de Chazarreta y algunos más. También incluía obras de los hermanos Ábalos, Mario Arnedo Gallo y Fito Páez, entre otros.

0: viva voz el segundo del mini recital de Gustavo Chazarreta. Hacemos ahora una pausa y ya seguimos.
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Pueblo con el mini recital de Gustavo Chazarreta. Entre los escenarios que ha recorrido están el Festival de Doma y Folclore de Jesús María de 2005 y fue ternado para Premio Revelación. La peña del dúo Coplanaco en Cosquín durante 6 años ininterrumpidos. En 2005 presentó 2 espectáculos folclóricos en la Sala Mayor del Teatro Real de la ciudad de Córdoba. Estuvo en la reinauguración del Teatro Comedia de Córdoba en octubre de 2005. En el Teatro San Martín de la ciudad de Córdoba, participando como artista invitado en 2 festivales. Participó de la peña del grupo Los Tequis en la ciudad de Carlos Paz en el año 2003. Fue invitado como intérprete en una zamba, canción que pertenece al primer trabajo discográfico llamado Alma Maternal del dúo santiagueño Presagio. También estuvo en varias presentaciones en Santiago del Estero, en Ceres, en la provincia de Santa Fe, en Río Tercero, estuvo en el Festival de Balnearia, en Río Cuarto, en el Festival de la Tradición en La Carlota y el aniversario de la fundación de la ciudad de Jesús María. Actuó en la declaración de Córdoba como Ciudad Cultural de Latinoamérica en 2006, acto realizado en el Cabildo Histórico, en donde compartieron el escenario junto a Coplanacu y Los Tequis.

0: La Misquimota, tercero y último del mini recital de Gustavo Chazarreta.
1: 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Cereal, oleaginosa, fruta, legumbres, pasto, forraje. Criando, arriando, marcando, vacunando, carneando, cazando, pescando. Para vivir, el hombre se debe a su trabajo, a su labor diaria. ¿Y qué hay del descanso, de su momento de calma? 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La música de mi pueblo. 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
0: La chamarrita, el emblemático ritmo de la provincia de Entre Ríos, ha tenido en ellos a uno de los principales difusores, los hermanos Cuestas.

0: Yo soy Chamarrita, por los hermanos Cuestas.
1: 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Contingencias que a la gente de mi pueblo no hacen más que curtir la piel y dar profundidad a la mirada. Cuando el espíritu siente, cuando el alma se alegra o entristece, y las manos por el trabajo sangran, nada mejor que una zamba, una chacarera o una tonada.

antes Lila Downs, Niña Pastori y Soledad Pastorutti, de 2014. Ese álbum tuvo dos nominaciones como Mejor Álbum Folclórico y Mejor Disco del Año. Fue además nominado a los Grammy Awards en 2015 en la categoría de Mejor Álbum Latino en Pop.

0: Lila Downs con Soledad, chacarera para mi vuelta. Y nuestra vuelta se producirá mañana, porque nos vamos. Hasta entonces.
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septiembre, bienvenido septiembre. Aquí estamos en el martes 1 del 9 del 2026, nuevo mes que juntos encaramos en 91.1 en Recuerdos al lado tuyo.

Démonos la oportunidad de que sea un gran día, un excelente día y un mucho mejor mes del que se fue, sin ningún tipo de dudas. Bienvenido septiembre, el mes de la primavera. Faltan 20 días para el comienzo de la primavera, señoras y señores. 21 de septiembre próximo estaremos celebrando el arribo de la que dicen que es la estación más linda. Y también el Día del Estudiante, por cierto, ¿eh? Se nos viene el Día del Estudiante. Así que a disfrutar de estas últimas jornadas que quedan del mes de... que quedan del invierno ya en sí. Ya agosto se fue. Que quedan del invierno en este comienzo de septiembre. Tenemos en el área metropolitana de Rosario la temperatura de 9 grados. 9 grados marca el termómetro. La sensación térmica es de 7 grados 3 décimas, la humedad es del 97%, el cielo está parcialmente cubierto con neblina. Che, guarda con esto, hay neblina, guarda con esto. Hay visibilidad reducida en algunos sectores, cosa que no es menor para circular, para andar por allí dando vueltas. ¿Qué nos dice el Centro de Monitoreo Meteorológico y Climático en relación a las proyecciones para este primero de septiembre y las próximas jornadas? Jorge Giometti. Buen día a Jorge Giometti desde Baigorria.

Estas son las condiciones del tiempo para el cordón industrial y sus alrededores. Martes, el cielo se presentará despejado, las temperaturas con valores de 11 grados de mínima, alcanzando los 21 grados de máxima, la humedad rondará el 95% y los vientos soplarán principalmente desde el sur, rotando al este con intensidad leve y algunas ráfagas moderadas. Miércoles, el cielo se presentará parcialmente nublado, las temperaturas con valores de 11 grados de mínima y 24 grados de máxima, la humedad del 95% y los vientos soplarán principalmente desde el noreste, rotando al norte con intensidad leve y algunas ráfagas fuertes. Desde el jueves al domingo las condiciones del tiempo se presentarán con cielos parcialmente nublados, despejándose hacia el fin de semana con un descenso marcado de temperatura a partir del jueves, luego de algunas probables tormentas dispersas en la región. Las temperaturas rondarán entre los 7 a 2 grados de mínima y entre los 20 a 12 grados de máxima. Los vientos de direcciones variables rotando al sector sur, informó Jorge Giometti desde el Centro de Monitoreo Meteorológico y Climático.

Y se están actualizando los datos del tiempo ahora sí con lo que ha dejado el comienzo de la hora 8 o cómo nos encontramos en el comienzo de la hora 8. 10 grados está marcando el termómetro ya. 10 grados es la temperatura, la sensación térmica 8 grados 8 décimas. La humedad es del 98%. Presión 1016.4 hectopascales. Viento del sur a 10 kilómetros por hora y la visibilidad se encuentra reducida en hasta 200 metros por la niebla que cubre nuestro cielo.

La música de Suéter y Amanece en la Ruta, año 1984. Y esta apertura en el orden de lo musical para el recuerdo a Miguel Zavaleta, que nos dejó ayer a los 71 años. El hombre que dejó una marca imborrable en el rock argentino, con un legado que atraviesa décadas, y su obra con Suéter marcó una etapa clave en la historia de la música nacional desde los años de dictadura hasta el presente.

Y efectivamente, en la mañana del lunes, agosto se nos iba con esta triste noticia, esas noticias que parecen detener por un instante el tiempo, dice el cronista Sebastián Volteri en Infobae. Efectivamente, esas noticias que te detienen y te llevan a hacer un repaso de todos los momentos en los cuales has escuchado y has vivido, por ejemplo, la música de Suéter. 8 de la mañana con 21 minutos. Nos vamos a quedar ahora repasando algunos de los títulos más destacados de la agenda regional.

Estos son algunos de los títulos más importantes del Ojo Informativo y de otras producciones periodísticas de nuestra región. Inició en Fray Luis Beltrán una jornada federal contra el concurso de fabricaciones militares, esto por parte de la Asociación de Trabajadores del Estado, ATE. La actividad va a continuar este martes en Villa María y Río Tercero y finalizará el miércoles en Buenos Aires. El gremio anunció además que presentará un amparo y un recurso para pedir la anulación del concurso que llama a capitales, ya sea nacionales o extranjeros, y a lo que llaman, por ende, los trabajadores, una privatización encubierta de fabricaciones militares. Ayer en Fray Luis Beltrán se inició una jornada federal contra el concurso, contra la extranjerización y privatización de fabricaciones militares.

El municipio de San Lorenzo llevó el caso del camión atmosférico al juzgado de faltas. La subsecretaría de Medio Ambiente de la ciudad de San Lorenzo dio intervención al organismo para avanzar con las actuaciones legales y determinar las sanciones correspondientes contra el camión que fue detectado arrojando líquidos cloacales en la zona de Barrio Mitre. En Capitán Bermúdez comienza mañana un nuevo cronograma de vacunación antirrábica y desparasitación en los barrios. Lo informó la municipalidad, que difundió el cronograma de operativos que se desarrollarán entre septiembre y octubre en distintos puntos. La atención va a ser siempre de tarde. Arranca mañana la campaña en Barrio Quinta Cairo. 2 de septiembre en Quinta Cairo. No fue confirmado el espacio, no lo confirmaron, pero va a ser a las 13:30 horas. Por su parte, la ciudad de Capitán Bermúdez va a estar realizando este viernes su Expo Carreras con propuestas de estudios superiores. Este viernes 4 de septiembre de 10 a 17 en el Auditorio Escalada habrá stands de universidades e institutos públicos y privados con información sobre carreras y propuestas de formación. Anoche se incendió un auto en la autopista a la altura de Fray Luis Beltrán. El hecho ocurrió durante la noche de este lunes, cerca de las 20:30 horas, en la mano descendente, sobre la banquina de la mano descendente a la altura del kilómetro 10 y medio. Los ocupantes lograron salir por sus propios medios y no presentaban lesiones. Bomberos zapadores de San Lorenzo trabajaron junto a voluntarios de Capitán Bermúdez.

El Colegio Santa Rosa pidió reforzar el acompañamiento en salud mental para alumnos de nivel secundario. Se trata del Consejo del Colegio Santa Rosa de Viterbo, claro, de la ciudad de San Lorenzo, que elevó una nota al Consejo Municipal manifestando su preocupación ante el creciente aumento de patologías de salud mental en los alumnos del nivel secundario. Por su parte, el Gobierno Nacional se desentendió del pedido de obras en el cruce de la Ruta 02 y Las Vías, titulan los colegas de Once Noticias. Desde la Gerencia Operativa de Trenes Argentinos desestimaron el pedido de obras en el cruce de Las Vías, calle Ayo Uma y Ruta A012, asegurando que tal debe realizarse ante la concesionaria Nuevo Central Argentino.

0: Y por su parte, para finalizar, recordamos, el senador Armando Traferri está pidiendo medidas para asistir a las familias santafesinas sobreendeudadas, y hay una preocupación que se extiende en relación a este tema también a las distintas localidades. Una situación que fue volcada, o la situación que también fue volcada ya en el ámbito político, en el Consejo de la Ciudad de Capitán Bermúdez, en el Consejo de la Ciudad de San Lorenzo, y ahora también en el Senado de la provincia, en donde se le solicita, se le pide al gobierno provincial que cree una red de atención especial para personas y familias sobreendeudadas y que amplíe lo que se llama un plan de protección de ingresos. Esto porque el departamento San Lorenzo registra uno de los índices de morosidad más altos de la provincia. Algunos de los títulos más destacados, más importantes para el comienzo de esta mañana, con nuestra agenda en base a lo que venimos trabajando en el Ojo Informativo, nuestra web de noticias, y también las producciones periodísticas, por supuesto, de nuestros amigos colegas en la zona. Es momento de conocer cómo estamos en materia tránsito, el informe de cada día.
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2: Buen día, ¿cómo les va? El gusto de saludar. Buen martes al equipo del programa. Buen comienzo de mes a toda la audiencia. Bueno, la primera advertencia que hacemos en estos momentos es una jornada con bancos de niebla en el sur de la provincia de Santa Fe. Complicadas las tres autopistas que desembocan en la ciudad de Rosario. Complicada la ruta 33, la 14, la 18, la 26. Bueno, son algunas de las la ruta nacional 178. Nos reportaban también que había bastante niebla que acota el campo visual. A medida que el automovilista vaya viajando hacia el Cardinal Norte desde el sur, va a notar que la niebla se va despejando. En el centro también hay bancos de neblina, no de la densidad que tenemos en el sur, pero también se encuentra parcialmente reducida la visibilidad. Y en las rutas del norte de la provincia no nos han acusado problemas por niebla en lo que respecta a la visibilidad. Tránsito normal en todo el norte santafesino. Pero bueno, focalizamos el pedido de precaución, insisto, en las rutas del sur de la provincia donde la niebla es más densa. Cambiando de tema, martes despejado en materia de incidentes viales. Esto realmente es un alivio. Ayer tuvimos una jornada realmente terrible en materia de siniestros viales. Un ciclista que perdió la vida en la ruta 90. Un motociclista que también falleció en la madrugada de ayer lunes en la ruta 1. Pasando el Besia, tuvimos cortada prácticamente toda la mañana el puente Rosario Victoria por siniestro vial. Tuvimos en la noche un triple choque en el kilómetro 27 de la ruta 18. Realmente fue una jornada caótica en materia de siniestros viales, lo sucedido en el día de ayer. Por lo tanto, mencionar que en este martes no hay ningún operativo producto de incidentes viales realmente es un alivio, y esperemos obviamente que esto sea la tónica de toda la semana. Y vamos a la novedad vial de la jornada, tal vez de la semana, que tiene que ver con cambios en el ingreso al puente carretero, que es Ruta Nacional 11, a esta conexión física que une la ciudad de Santo Tomé con la capital de la provincia. A partir de hoy, y en el marco de las obras de la construcción de un nuevo puente, obra emblemática, esperada durante décadas por los santofesinos y santotomecinos, bueno, a partir de hoy, el ingreso al carretero de Santo Tomé va a ser por calle Mitre, un bulevar del eje urbano de Santo Tomé, y también va a haber cambios en el egreso del puente carretero para ir hacia el sur de Santo Tomé por calle Candioti. Queda cerrado ese giro a la izquierda, va a tener que ser por calle Masía. Bueno, se ha diagramado un operativo de acompañamiento por inspectores municipales de Santo Tomé, hay cartelería y balizamiento, pero quiero destacar que este desvío va a pronunciar las demoras, sobre todo en el horario pico, a la mañana temprano, al mediodía y a la tarde, que es cuando esta zona se congestiona. Así que apelamos a la comprensión de los automovilistas, de quien a diario hagan el cruce del río Salado por el puente carretero, y sobre todo la precaución para que el apuro no termine desencadenando siniestras viales,

0: Y ayer también conocíamos el paso a la inmortalidad de Beto Orlando, quien en 2019 estuvo aquí en la ciudad de Fray Luis Beltrán, en la Sociedad Española, en los 15 años de recuerdos de nuestra radio. A pocos días de cumplir 80, nos dejó este 31 de agosto Alberto Orlando Otero, Beto Orlando. Y cuántos géneros, ayer nos decía Rodolfo Miño, ¿no? Cuántas obras, cuántos géneros que podemos encontrar dentro de su repertorio. Ya sea como solista, como también, claro, con los Playeros o con los Cuatro Soles. Aquí interpretando Dalila, Dilaila. Y hay un video que ya está disponible en las redes sociales de la radio, en donde se lo recuerda aquí en la Sociedad Española de Fray Luis Beltrán. El sábado seguramente en Música del Recuerdo a las 15 o a las 17, a las 17 horas, a las 5 de la tarde con Rodolfo Miño, con Jorge Chiappe, el homenaje correspondiente a Beto Orlando, por supuesto. Otra de las noticias en el mundo de la música que nos enlutó el cierre del mes de agosto, ¿no? Y por sobre fuera del mundo de la música, ayer metimos tres bajones en un ratito. Habíamos arrancado con la que no lo dijimos, eran los títulos, pero bien, ya se sabe, por supuesto, lo sabe ya todo el mundo. El anuncio del retiro de Lionel Messi de la selección argentina. Después conocíamos lo del fallecimiento de Zabaleta y ahí pegadito lo del paso a la inmortalidad de Beto Orlando. Vaya que terminó fuerte el mes de agosto. Son las 8:37. Pausa cortita, quédate ahí y seguimos con noticias y escuchándote y leyéndote. Veo que te estás comunicando. Seguimos en contacto también a través del 4788-288 y 3412-161-200.
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Comienza a sonar así. Y es todo más lindo. El saludo a Pablo, que nos deja su presente, nos desea un excelente día, nos pedía algo rítmico de Beto Orlando, bueno, así sonaba Dalila, y nos dice, repitan a lo largo del día la noticia de que se salen los pirulitos, ahora voy con lo de los pirulitos, que es la noticia de la zona. ¿Vos decís que la noticia de la zona, la de los pirulitos? Esto por el comentario que hizo un oyente ayer de que no hablan información regional. Claro, bueno, ahora estamos metidos en todo lo regional. En todo lo regional. ¿Para qué quiero hablar de lo que pasa, no sé, en otro lugar? No voy a mencionar ningún lugar porque nos escuchan de todas partes. Pero somos una radio local y nuestra agenda está centrada aquí, en lo que pasa acá, en nuestra zona. En Granadero Baigorria, en Capitán Bermúdez, en Fray Luis Beltrán, en San Lorenzo, en Ricardone, en Puerto General San Martín y en las localidades aledañas, por supuesto. Bien, ahora voy con lo de los pirulitos, Pablo. Gracias por hacerme acordar. Mari nos dice, buen día Flavio, amanece en la ruta, me gusta esa canción, aunque es inquietante porque refleja un accidente. En la ruta, la palabra accidente entre comillas. Una linda forma de graficarlo. Buen comienzo de mes. Gracias, Mari. Muchísimas gracias. ¿Cómo un hecho lamentable, trágico, como el que se retrata en Amanece en la Ruta, puede ser convertido en un poema y hecho canción? Ese don que tenían artistas como Zabaleta y que tenían aquellos artistas de la música nacional, en este caso, por ejemplo, en la década de los 80. En medio de esa pérdida de poesía, que no la marcamos solamente nosotros, sino que ya nos advertía sobre ello el negro Rubén Rada, ya por el año 2000, cuando cantaba ¿Quién va a cantar? Esa pérdida de poesía que hace que sean más difíciles hoy en día de encontrar este tipo de obras. Que las hay, ¿eh? Pero son quizás un poco más difíciles encontrarlas en todo momento, que nos lleguen de manera cotidiana, como si nos llegan otras cosas, en donde la literalidad está a la orden del día y no lo poético, no lo reflexivo. Gracias, Marín. Un saludo para Gladys, que nos está saludando desde la ciudad de San Lorenzo. Buen día, chicos. Me encanta ese tema que está sonando. Debe ser este, el de septiembre. Hacelo sonar un poco más, Pato, el Pato en el canal de sonidos. Son las 8:45. Hola, buen día, soy Rogelio. Andrés Sacone, ¿no trabaja más en la radio? No, sí trabaja en la radio Andrés Sacone. Solamente que está suspendido. No, mentira. Está de vacaciones. Me parece que esta semana vuelve. O la semana que viene. Creo.

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1: Los títulos reclamos de cada día, a pedido de la gente, se lo pide la gente. Que terminen bien la iluminación, la obra de iluminación de la autopista Rosario-Santa Fe. Atención por sobre todas las cosas en el ingreso a la ciudad de Capitán Bermúdez. Y guarda con los pirulitos, que siguen desapareciendo. Yo creo que ahora en estos días no he pasado por la autopista, pero cuando vuelva, ahora si tengo que andar en esta semana, voy a hacer el relevamiento de pirulitos, a ver cómo anda la cosa, ¿eh? Los ojitos de gato ahí, los reflectores, 5 o 6 lucas según Mercado Libre cada uno, y continúan desapareciendo. ¿Llegará algún pirulito al año, a cumplir el año? Y lo veremos en un par de meses, en algunos meses, ¿eh? Atención, se reitera, se vuelve a advertir sobre el estado de la autopista Rosario-Córdoba. Un desastre la circulación por allí. El pedido de la reparación de la avenida interurbana en la ciudad de Capitán Bermúdez. Todo sigue igual, che. Además, está todo muy sucio. No es la primera vez que lo decimos y creemos que no va a ser la última. La mugre que hay por la avenida interurbana. Por sobre todas las cosas, así hay una cuestión que tiene que ver con el comportamiento ciudadano. Vamos a decir las cosas como son, ¿no? En donde se utiliza así el predio de la vía para arrojar residuos, en donde se tiene todo sucio. Y eso que en Capitán Bermúdez todas las mañanas vemos allí a chicos, a chicas trabajando, limpiando, y después está otra vez todo sucio. No se cuida absolutamente nada. Pero más allá de la cuestión de la higiene y también de la cuestión del mantenimiento integral en relación al corte de pastos en los canteros, bueno, eso también, Bermúdez, Beltrán, se advierte por sobre todas las cosas por el tema de las juntas que están levantadas. Un peligro. Cada vez peor eso, ¿eh? Y la zona de la avenida interurbana, en el desvío, en la unión entre el barrio Sargento Cabral y Buchar, entre Fray Luis Beltrán y la ciudad de San Lorenzo. El pedido una vez más de que la EPE la corte con los cortes. Vienen facturas de luz cada vez más suculentas, cada vez más gorditas, cada vez más difíciles de pagar. El otro día estábamos marcando que vino gente de ADESA a la ciudad de Fray Luis Beltrán, gente de la Asociación de Entidades Empresarias del Sur de Santa Fe, y uno de los temas que más preocupa en el ámbito comercial, marcaban, y que más entonces preocupa a las pymes, a los pequeños empresarios, a los comercios, es el tema del pago de la boleta de la luz. Es el tema del costo de la luz, ¿no? Cada vez es más el dinero que se tiene que destinar al pago de la luz, además del alquiler, ¿no? En relación a lo que se factura. Mínimamente queremos que no se corte la luz. Y por su parte, como periodistas, como comunicadores en la zona, junto a Baigorri Informa, junto al Urbano Digital, junto a los colegas de Mix en Capitán Bermúdez, junto aquí a Lale Galicho, junto a Once Noticias, todos los medios de aquí de comunicación de la zona, queremos hacerle preguntas a la gente de la EPE. Queremos preguntar qué pasa. ¿De qué trata el anuncio de trabajos en la estación de Barrio Quinta de Capitán Bermúdez? ¿De qué trata? ¿Cuándo van a iniciarse? ¿En qué van a afectar a los usuarios? ¿Qué es lo que se va a mejorar? ¿Qué es lo que hay hoy? ¿Cuándo se proyecta que inicien las obras y que terminen? Queremos hacer preguntas. ¿Va a afectar, insisto, esto, la prestación del servicio durante la primavera, durante el verano? ¿Cómo está hoy la infraestructura en el marco de la amenaza del fenómeno del Niño? Queremos hacer preguntas. Queremos preguntarle a la EPE cómo estamos y cómo vamos a estar. Y no nos atienden a los medios de comunicación del cordón industrial. Ojalá en algún momento nos puedan responder, porque queremos preguntar lo que le quiere preguntar cualquier hijo de vecino. Y además, el pedido especial para la construcción del edificio, para la escuela especial 2059 de la ciudad de Capitán Bermúdez, lo recordamos, y no nos olvidemos del edificio para la técnica 410 de Fray Luis Beltrán, más allá de que le han dado allí aulas y un espacio que veo que lo están utilizando y disfrutando y está muy hermoso, allí en el predio del Centro de Salud Juan Bautista Cairo, le han otorgado a la 410 la utilización de ese espacio que fue construido originalmente para el nivel inicial, para jardín de infantes, no para una escuela de educación técnica, con todo lo que eso significa, así que ojalá en algún momento la 410 pueda cumplir el sueño de tener su propio espacio, con todas las condiciones aptas, insisto, para una escuela técnica profesional del nivel secundario.

0: 8:53 en la Argentina. ¿Nos vamos al médico? ¿Nos vamos a recibir al doctor José Luis Pérez Alvela? Y a la vuelta, allí el amigo Jorge Lón, Jorge de Seiza, un saludo para Jorge Lón. No sé si está apolillado, si está despierto, si está adentro, si está afuera, pero nos dejó ahí tremendo material en torno a celebraciones, hechos ocurridos un día como hoy, efemérides, para que estemos repasando en el cierre de esta primera hora que nos encuentra en el 1 de septiembre. Antes nos vamos al DOC, ya está con nosotros el doctor José Luis Pérez Alvela.
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2: Me preguntaban, doctor, ¿por qué el temor? Muchas veces es por falta de amor, por rencor, genera temor. ¿Por qué temor? Mira, el temor es bueno, pero el miedo es más patológico. Entonces, tener miedo y temor, vamos, para que no se confunda ya. Simplemente obedece a que de chico nos amenazaron. ¡Oye, come! Si no le llamo al guau, al perro a venir. Una doctora psicoterapeuta me decía que su mamá le decía, va a venir el guardia, el policía, para llevártela. Y un día, la señorita Carmen, y era el policía, me la vengo a llevar por portarse mal. Le dio un ataque de llanto. O sea, nunca amenacen, se llama ignorancia. Te voy a dar un latigazo, te voy a pegar. Eso se llama crear temor y miedo. Cuidado, pero los niños de hoy, ellos están tan llenos de amor que han eliminado casi el temor. Por eso, bien, lo decía tu papá, dile, pues. O sea, ellos no tienen miedo a las amenazas, pero hay padres que todavía siguen agrediendo a sus hijos. Entonces, hay que darle más amor para eliminar el temor, ¿no? La gestante, por ejemplo, le transmite el temor a sus hijos en la gestación, ¿no? Por favor, llenémonos de amor, eliminemos el temor con el amor. ¿Y cómo se genera amor? Con el humor. ¿Ya? Busque estar siempre alegre y reír, buscar momentos alegres, comer con personas alegres. El humor genera amor. El amor genera humor. Y ambos eliminan el temor. ¿Ya? Así que ahí hay que perdonar para eliminar el rencor. Si elimina el rencor, se le va el temor. Y todo pasa, pues.
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Segundos nos están separando de las 9 de la mañana en la República. Shakira sonando. Aquí Eduardo nos dice, y los muchachos ahí en la interurbana cuidan la fuente laboral. No es que ensucie a la gente, sino los chicos que limpian, ¿a dónde van a parar después? Bueno, está bien, interesante planteo, pero no, ensucian porque ensucian. Hay ahí una falta. Hay una falta de... Yo creo que es culpa de todos, ¿no? Hay una falta de entendimiento de que el espacio público, lo dice la palabra, es de todos. Y ahí hay algo que revisar en torno a ello, ¿no? Creo que es un tema muy profundo. Yo no quiero ir simplemente a apuntar con el dedo y a decir tal cosa. Hay una cuestión social allí que ocurre y que deberíamos detenernos en el porqué, que es de múltiples factores, no es solamente por una cuestión, me parece, insisto, en lo particular, pero bueno, entiendo para dónde va el tema. Por aquí nos dicen, desde la ciudad de Granadero Baigorria, nos dice Fernando, nos sentimos usuarios de segunda para la EPE. Fernando desde Granadero Baigorria, en relación a lo que venimos marcando. Y si hay una ciudad que viene siendo afectada por estos días por parte de la EPE, es Granadero Baigorria. Ariel Marini, no hay día que en Baigorria informa y en el canal, prácticamente, no hay día en el que no esté diciendo se cortó la luz. En un barrio, en otro barrio, en algún sector, en otro sector. Todos los días lo vemos prácticamente. Y no sabemos por qué. Eso es lo que hoy decía. Por eso nos encantaría poder hacer preguntas, ¿no? Y que esas preguntas puedan servir para sus respuestas, las hipotéticas respuestas que surjan, llevarle alguna aclaración a la gente, a los usuarios. Vos fíjate lo que nos dice Fernando. Nos sentimos usuarios de segunda. Yo creo que no es el único. Bien, ¿qué tengo por aquí? Vamos a hacer el repaso de alguna de las jornadas que se están celebrando en este primero de septiembre, en el que tenemos varios días, varias celebraciones. Ya dijimos que arranca el noveno mes del año en el calendario gregoriano. 30 días tiene septiembre, che. 30 días. Vamos a cobrar después un día antes, ¿no? Su nombre, el nombre es septiembre, dicho sea de paso. Tengo que hacer tiempo hasta que venga Nina. El nombre septiembre deriva de haber sido el séptimo mes del calendario romano. Septiembre es una palabra procedente del latín que significa siete meses, a pesar de ser el noveno mes en la actualidad gracias a la aportación del calendario juliano. Séptimo mes en el calendario romano, puesto que se consideraba que marzo era el primer mes del año y diciembre el último. Y después, este es el mes en donde se presenta ese conflicto de cómo lo escribimos, ¿no? Si es septiembre, incluso pronunciar, cómo lo pronunciamos, septiembre o septiembre. Y ambas son correctas, téngalo presente, señora y señor. Si bien existe preferencia por la septiembre con P, por la segunda, especialmente en el uso culto o en el uso académico, el septiembre también está totalmente aceptado por la Real Academia Española, tanto que somos ahora seguidores de la Real Academia Española. Bien, lo podemos utilizar, ya sea en la escritura como en la pronunciación, septiembre o septiembre, como usted prefiera. Hoy es, si no voy con esta, después me retasa con Hoy es San Gil, San Egidio, patrono de leprosos, escuchá Marini, tullidos y tejedores, primero de septiembre. Hoy San Gil, San Egidio, el patrono de los leprosos. No, pero acá no va por el ámbito del fútbol. De los tullidos y tejedores, ¿Qué tal? Por su parte, hoy es el Día Internacional de la Dactiloscopía. Se recuerda la aplicación legal y metódica del sistema dactiloscópico creado por Juan Bucetich en La Plata, en la ciudad de Las Diagonales, en nuestro país, claro, en la capital de la provincia de Buenos Aires, en el año
1891, Día Internacional de la Dactiloscopía. Y una efeméride que tiene que ver con una de las tantas que ha creado la Argentina. Además, escucha, Andrés Acone, hoy es el Día Internacional de los Primates. Esto tiene que ver con la defensa, sobre todas las cosas, de los primates que están en riesgo. Un primate es un gorila, por ejemplo, ¿no? Un mono es un primate. Esos son primates. El evento es practicado por muchas organizaciones sin fines de lucro en defensa de los primates en varios países, ¿eh? Hoy además es el Día Mundial de la Escritura de Cartas. ¿Qué significa esto? Que hoy es el día en el cual se celebra escribir una carta. No hay mucho más que decir, ¿no? Hoy, claro, esto puede parecer una idea muy, muy peculiar, muy particular, pero es una de las cosas más interesantes que se hayan creado en la historia como medio de comunicación, ¿no? La escritura a través de las cartas, que puede tener diversos fines, diversos géneros. Hoy ya algo muy, muy en desuso por la tecnología, el tema de escribir una carta para mandársela a alguien. ¿Para qué lo vamos a hacer si tenemos WhatsApp, si tenemos correos electrónicos, si tenemos redes sociales, tantas cosas? Pero la magia de la escritura de la carta, quien lo ha hecho alguna vez sabe a lo que nos estamos refiriendo. Día Mundial de la Escritura de Cartas. Hoy además es el Día del Criminalista en nuestro país, en la Argentina, jornada que se instituyó recordando la utilización oficial del método dactiloscópico. Hoy lo marcábamos, creado por Juan Bucetich. Así que hoy, además de ser el Día de la Dactiloscopía, es el Día del Criminalista. Por su parte, también hoy es el Día del Periodista Agropecuario, también en nuestro país, ya que el 1 de septiembre de 1802 se inició la publicación del Semanario de Agricultura, Industria y Comercio, el primer medio, 1802. Todavía era esto el virreinato del Río de la Plata. El primer medio especializado en temas camperos del país. Su editor nació en la localidad bonaerense de San Antonio de Areco y fue Hipólito Vieites, el mismo de la jabonería donde años después se reunirían los conspiradores de la Revolución de Mayo, según las versiones más divulgadas en los manuales de escuela. Alguna vez esto lo has leído, ¿no? Se reunieron aquellos conspiradores de la Revolución, una jabonería que era de Hipólito Vieites, y fue este tal Vieites el mismo que creara este primer medio de comunicación especializado en temas agropecuarios, en temas relacionados al campo. 1 de septiembre de 1802. Si vos te preguntabas quién era ese tal Hipólito Vieites que aparece en algunas calles, bien, es este tipito. Por su parte, hoy es el Día del Jubilado Ferroviario, debido a que en 1915 se jubilaba el primer trabajador ferroviario del país, de acuerdo a la ley 4.339, que fue promulgada en septiembre de 1904. En el 1915 se jubilaba el primer trabajador bajo esta legislación, el primer trabajador ferroviario, y es por ello que hoy se celebra al jubilado ferroviario. Saludamos a todos aquellos que ya están fuera de la actividad ferroviaria y que han pasado por ella, por supuesto. Además, también se celebra hoy el Día de las Comunas. Fíjate todo lo que tenemos en el 1 de septiembre, che, qué laburo. Día de las Comunas. En la ciudad de Buenos Aires, por sobre todas las cosas, tiene que ver con esa subdivisión que tiene la capital federal, la ya ciudad autónoma, desde el año 1994.

Septiembre es el mes de la Biblia, por su parte estamos iniciando el mes de la Biblia, tanto evangélicos como católicos han establecido el mes de septiembre como el mes de la Biblia, cada uno por sus razones, ¿no? Para los católicos, porque el 30 de septiembre es San Jerónimo, y aquí tenemos el departamento, la localidad, el hombre que dedicó su vida al estudio y a la traducción de la Biblia al latín. Por su parte, para los evangélicos, celebran la Biblia porque el 26 de septiembre de 1569 se terminó de imprimir la primera Biblia traducida al español por Casiodoro de Reina, llamada Biblia del Oso. Se llamaba así porque la tapa de esta Biblia tenía un oso comiendo miel desde un panal. Esta traducción, que posteriormente fue revisada por Cipriano de Valera, dio origen a la famosa versión Reina Valera. Así que estamos iniciando el mes de la Biblia, una celebración tanto para católicos como para evangélicos. Además, también este es el mes mundial del Alzheimer, y su día será el 21 de septiembre, con la llegada de la primavera. Hay una campaña que ya se va a comenzar a desplegar por todo el mundo, ya se está desplegando, para crear conciencia y combatir el estigma en torno al Alzheimer. Además, estamos, claro, iniciando el mes de la educación, ya que vamos a estar celebrando este mes a los maestros, por sobre todas las cosas, a los maestros y a los profes, ¿eh? Tenemos el Día del Maestro, y después también el Día de los Profesores en el mes de septiembre.

En lo que corresponde a algunas cuestiones del ámbito musical, artístico, vamos a estar con ello en un ratito, en un ratito nada más. Incluso vamos a estar cerrando con una de las efemérides en relación a la música. ¿Cuántas cosas que pasaron en septiembre? Y que también han pasado en un primero de septiembre, por sobre todo, por lo que vemos. ¡Qué laburo tuvo Jorgelón! Además, hoy en Entre Ríos, estamos aquí nomás, cruzando el charco, es el Día de la Cocinera. Saludamos a todas las cocineras de la provincia de Entre Ríos. ¿Qué diría Sacone si estaría acá? Sonó medio raro eso. Capaz que está escuchando. Para reconocer y revalorizar la tarea diaria de las mujeres, obvio, que trabajan, por sobre todas las cosas, en los comedores escolares de la provincia de Entre Ríos, algo que se celebra desde el año 2008. Y dos para cerrar. En 1939, 1 de septiembre, comenzaba la Segunda Guerra Mundial. Adolf Hitler la iniciaba con la invasión a Polonia, recordemos. Y también, un 1 de septiembre del 85... se producía el hallazgo del Titanic. Después, a partir de ello, vendría toda la película y todo lo que ya conocemos, ¿no? Estamos hablando del transatlántico, que se había hundido en 1912 y que finalmente fueron encontrados sus restos en 1985. Después, hacia finales de los 90, vendrá la película tan famosa, ¿no? Estaba a algo más de 3.800 metros de profundidad. Una locura. Amigos, ¿será que los municipios pueden hacer un poco más? Recuerdo una vez tomando unos mates en un parquizado, en un predio de ferrocarril en San Jerónimo Sud. Dejé la moto al lado mío y después de dar varias vueltas, un inspector se acercó y me dijo que deje la moto en la calle, que está prohibido donde dejé la moto, y fue muy amable en decírmelo. O sea, aparte de la limpieza, vi una sincronización desde el municipio, en este caso de San Jerónimo Sud, para que la ciudad logre estar limpia y ordenada. Una buena observación, Pablo. Claro, a ver, todo bien, no pasa nada con que la moto la dejé arriba del predio, pero si no va ahí, no va ahí. Y qué bueno esto, si alguien se te acerca y le dice, che, señor, miren, sáquela de ahí, por favor, póngalo sobre la calle, sobre la vereda, y después que la persona que recibe esa invitación lo acepte bien y no se ponga a pelear. Eso es importante también, ¿no? Ya no hay respeto por las normas. No hay respeto por las normas que, en gran medida, estamos hablando en este caso de normas del ámbito municipal, tienen que ver y se relacionan con el cuidado de lo común, con el cuidado de lo que es de todos. Gracias, Pablo, allí por la anécdota. Estábamos mencionando justo a San Jerónimo recién, en relación al mes de la Biblia, y apareció ahí, yo les dije, tenemos el departamento de San Jerónimo y tenemos la ciudad de San Jerónimo Sur, que forma parte aquí de, bueno, la localidad que forma parte del departamento. Este señor hoy es uno de los celebrados para el 1 de septiembre en el orden de lo musical. Y con él cerramos este nuestro primer trayecto ya a las 9:15.

Hoy está cumpliendo años Barry Gibb, nacido en Douglas, en la isla de Man, el 1 de septiembre de 1946. Está cumpliendo 80 años Barry Gibb, que saltó a la fama en compañía de sus hermanos menores, los mellizos Robin y Maurice Gibb, con quienes fundó los Bee Gees, de la que es el último sobreviviente de este mítico conjunto. Y aquí lo escuchamos solito a Barry Gibb. Felices 80, un genio de la música. Aquí suena Barry Gibb con Shine Shine. Quédate que hasta el mediodía seguimos.

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9 de la mañana, 27 minutos, chévere sonando. Claro, mirá, si hoy no íbamos a hacer sonar esta canción que es un himno en cada septiembre.

0: así la recibimos a Nina Cenchetti. Nina, buen día, bienvenida.
1: Buen día, qué lindo tema, cómo me gusta.
0: Claro.
1: Es un tema dentro de todo romántico, nostálgico, ¿no es cierto? Porque recuerda un amor de septiembre, ¿cómo no lo va a recordar si ahí está todo lo que más amó, eh? ¡Qué hermoso tema! Bienvenido septiembre, el mes del amor, de las flores, de los estudiantes, de los jubilados. Es un mes para celebrar completísimo, ¿eh? Yo estoy feliz, a mí me encanta el mes de septiembre.
0: Sí.
1: El mes de septiembre que vaya marchando y, bueno, ya esos calores ya de noviembre, ya no lo quiero más. Pero ahora sí me gusta, porque veo que ya están floreciendo, tienen los brotecitos, los árboles que supuestamente se les había caído todas las hojas,
0: sí,
1: todo,
0: sí, ya
1: están peladitos.
0: Están renaciendo.
1: Bueno, y qué hermoso ver ya lleno de flores y ese aroma,
0: sí,
1: al jazmín de lluvia.
0: ¿Por qué dijiste peladito y me miraste? Me miraste para arriba.
1: Porque pensé que usted tenía brotes ya, y no tiene brotes.
0: No tengo ni brotes verdes, ni brotes negros, tengo no, brotes de ningún
1: se
0: color.
1: Se me ha quedado sin brotes.
0: Por favor, Nina Cenchetti, pórtese bien.
1: Ver los jazmines de lluvia está... Sí. Repleto de flores y aromas por todos lados. No entiendo cómo estas plantas florecen tan temprano ya para esta época, porque están cargadísimos, ¿eh? El domingo, paseando por algunos lugares, veíamos los jazmines de lluvias repletos, bien, esas, como esas matas, vio, que caen. Bueno, y un aroma, ni hablar, ¿eh? Le mando saludo a mi hija Ileana, que tiene un tremendo jazmín de lluvia en su patio, precioso, ¿eh? Y bueno, y lo están mirando porque, claro, ya floreció.
0: Claro.
1: Ya floreció y ya tiene perfume. Buen día a todos los oyentes, ¿cómo están? Hoy es una linda mañana, con sol. Estaba nublado muy temprano, pero ya.
0: Sí, no, en realidad había niebla.
1: Se asomó el solcito,
0: o sea,
1: ya.
0: Que bastante, él se veía el sol tapado por la niebla.
1: Sí, una cosa... Bueno, yo me levanté a las 6 de la mañana, miré hacia afuera y dije, uy, no hay sol, chao, me fui a dormir otra
0: vez. Nina, nadie te cree que te levantaste a las 6
1: de la mañana. ¿Cómo que no? Y tengo que hacer pis.
0: Ah, y después te volviste a acostar.
1: Claro, sí.
0: ¿No escuchaste a las 8 la primera hora de la radio?
1: Sí, obvio, a esa hora sí, ya estaba... A full, ¿no es cierto? Aparte que está el albañil Luis, le mando un saludo a Luis, que está pintando, está la radio prendida en casa. Me está terminando de arreglar y pintar el garaje, que quedó una hermosura.
0: Ah, bueno.
1: Si necesita un albañil, Luis está dispuesto.
0: Oh, bueno, está bien, te está pintando
1: hermoso
0: ahí.
1: Sí, está terminando ya de arreglar el garaje, que le hacía falta arreglos y pintura.
0: El vecino suyo, Luisito, ¿no?
1: Sí, es del barrio.
0: Bueno,
1: una
0: saludo
1: persona
0: a la gente de José Hernández, buena gente.
1: Buena gente, claro que sí, somos todos buena gente. Buenos días, buena gente.
0: Bien, qué lindo tema este, che. Vos sabés que me levanta, viene el pato que dijo, che, vamos a arrancar a las 9 con esto.
1: Sí, y yo me puse a bailar con la silla, ¿qué quiere que le diga, eh?
0: Y sí.
1: Aparte estoy feliz porque yo ya comienzo a celebrar mi cumpleaños.
0: Ah.
1: Así que, ¿cómo
0: claro,
1: no voy a estar
0: el mes
1: feliz?
0: Del cumpleaños de Nina.
1: Septiembre es mi mes para festejar.
0: Yo ya me voy preparando para bailar de vuelta la Macarena.
1: La Macarena con los bastones de luces.
0: Dios mío, qué barbaridad. Y Jorge Chape, alguna de la nueva ola.
1: Claro. Las olas y el viento bailaba Jorge, ¿eh? Lo puede volver a repetir.
0: Qué guacho.
1: Bueno, pero que de ese cumpleaños quedaron lindos recuerdos. Yo al menos lo pasé bomba,
0: bueno, eso,
1: con toda la gente que fue y que se divirtió.
0: Eso es lo importante.
1: Claro que sí. Se divirtió y comió rico y lo pasó re lindo en un lugar precioso como el Palomar Parrilla de Campo, ¿eh? Que está en ruta 11, kilómetro 350 Olivero. Puedes realizar tu evento allí. Ya te voy a pasar la información para que te acerques o llames por teléfono y te informen.
0: Aquí Ariel desde Granadero Baigorria. Buen día, Flavio. ¿Falleció Beto Orlando? ¿Vos me estás preguntando en serio?
1: ¿Ariel?
0: Ayer que llama un oyente, yo lo mando al frente, y dice que no hablamos de información local. ¿Qué más podemos hablar de lo local? ¿Y ahora, es en serio?
1: No, quizás no sé.
0: Dicen, no, capaz que no sabe. Capaz
1: no sabe, todavía no
0: sí,
1: se ha enterado
0: sí,
1: bien.
0: Sí, no, hablando en serio.
1: Claro, porque pregunta
0: no,
1: porque si es noticia
0: yo
1: falsa.
0: Me tomo la confianza porque a veces no sé si me está cargando o lo dice en serio. Sí, lamentablemente falleció ayer Beto Orlando. Lo estábamos informando al mediodía con Rodolfo Minio.
1: Cuando terminábamos el programa
0: justo
1: nos llevaron la noticia.
0: Al mediodía nos llegó la noticia. Hay un video que hemos subido en las redes. Que ahora también en El Ojo vamos a estar subiendo el recuerdo de Beto Orlando en la Sociedad Española de nuestra ciudad a los 15 años de Recuerdos FM, ¿no? Lamentablemente es así, por eso también hoy es

0: Josué Reynati. Seguiremos hablando de la gran noticia del día de ayer, la despedida de la selección nacional de Lionel Andrés Messi. Contaremos más detalles. En materia de espectáculos, preocupa la salud de Lionel Richie en lo que se ha dado a conocer en estas últimas horas. Ayer, bueno, se nos fue de gira Don Miguel Zavaleta y también ni más ni menos que Beto Orlando, dos grandes figuras del ámbito musical. Y como si esto fuera poco, vamos a hablar de los Pimpinela, porque están preparando su biopic, su autobiografía, podríamos decir, su biografía actuada, ficcionada, con bueno, el respaldo de estas plataformas que hoy por hoy invierten en el mundo de la ficción. En un ratito hablamos de todo esto.
1: Gracias, Marcelo.

0: no, no tenía que cantar. No, perdón, basta, señora, perdón. Por favor, estoy empapada con este tema, me gusta.
1: No se entiende, señora.
0: Bueno, niñito, ahora le vamos a contar.
2: Tenía ganas de cantar.
0: Claro. Niñito, audiencia, a todos los oyentes, hoy vamos por esta consigna tan bonita, tan linda. Hoy es el día del cocinero de la cocinera, primero de septiembre. Cada primero de septiembre se conmemora en la Argentina el Día de los Cocineros. Una jornada destinada a poner en valor el trabajo, la dedicación y el compromiso diario de quienes entretejen la cultura gastronómica e institucional del país. Establecida en 2008, esta fecha destaca tanto a los profesionales de la gastronomía como a los trabajadores que prestan servicio en comedores escolares, instituciones comunitarias, espacios sociocomunitarios y centros de salud. Su labor trasciende la preparación de alimentos, constituye una pieza fundamental para garantizar el derecho a la nutrición, el bienestar social y el encuentro comunitario. Desde la preparación de cada plato hasta el sostenimiento del servicio diario en escuelas y entidades de la comunidad, el trabajo en las cocinas combina esfuerzo, afecto y responsabilidad profesional. En este día se extiende un sincero saludo y agradecimiento a todas las cocineras y cocineros que con su esfuerzo diario alimentan el presente y futuro de nuestras comunidades. Y hoy vamos a hablar sobre todo de los cocineros de la familia, de los abuelos, las abuelas que cocinan tan bien. Y le vamos a preguntar a la audiencia, ¿cuál es la comida que hace alguien de tu familia y nadie consigue hacerla igual? Queremos descubrir la receta familiar secreta. ¿Cuál es esa comida que alguien de tu familia hace y nadie la puede hacer igual, por más que imite, imite? Queremos descubrir la receta familiar. Y además, contanos, ¿qué ingredientes jamás puede faltar en tu cocina? Bien. El ajo, queso, los condimentos, mucho amor y también un buen delivery.

0: Pero cuando uno tiene ganas de cocinar o está apurado, bueno, pide un delivery. Te estamos esperando entonces para divertirnos, para pasarlo lindo hoy y para recordar esas viejas recetas. Si querés pasarnos una receta, también la vamos a tomar aquí y la vamos a difundir para que la audiencia la ponga en práctica. Recetas, día de la cocinera o el cocinero. Uh-huh. ¿Cuál es esa comida que hace alguien de tu familia y nadie consigue hacerla igual? Queremos descubrir recetas familiares. Te esperamos, participa con nosotros, jugá también los condimentos que tenés en tu cocina y decís, yo no puedo cocinar si no tengo esto. Necesito esto, esto, esto, esto y aquello. Dale, te esperamos, 0341-4788-288. Deja tu mensaje en el contestador, sino a nuestro móvil 152-161-200. Yo le mando saludo al chef de la casa, al señor Lucía. Porque, bueno, él es el cocinero, ¿qué quiere que le diga, eh? Así que, y la receta que tiene él, que nadie hasta ahora lo ha podido imitar, son los canelones.
1: Canelones.
0: Hace unos canelones espectaculares.
1: No los he probado todavía.
0: Y hasta ahora, ya vamos a probarlo.
1: Bueno,
0: vamos a
1: sí he probado el chimichurri. Uy, me hiciste acordar el chimichurri.
0: Hace mucho que no hace chimichurri, sí, ¿eh? Sí, no hace mucho.
1: Me hiciste acordar del chimichurri de Alberto.
0: Ahí está, sí, porque se come así nomás con pan, no necesita
1: cosa. No, claro, es con pan.
0: Cosa, se come así al pasar.
1: Con pan, ¿no? ese chimi de Alberto es para comer con pan.
0: Claro, no necesita ni la carne, ni el pollo, no, ni, claro, no sé, ni la papa. Podemos comerlo así. Bueno, te esperamos. Vamos a jugar a ver qué nos dice la audiencia. Queremos saber cuál es la receta que a ti te sale bien y nadie te puede imitar.
1: Bueno.
0: Nadie puede saber el secreto. Contanos, recetas familiares.

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0: la cocina, huevos. Miguel Mateo, SAS sonando a las 9 de la mañana con 47 minutos en la Argentina. Muy bien, cómo sonó, es.
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0: Buen día, bienvenido septiembre, qué hermosa mañana. Yo volviendo del Banco Santa Fe. Ay, qué magia de haber viejo hoy. Bueno, pero ya tramité. Chicos, escuchándolo, y qué pena me dio de Beto Orlando ayer. Bueno, a mí ponemos un tema de Beto Orlando, muy romántico, escuchándolo y a disfrutar de la mateada.
1: Muy bien, muy
2: gracias,
1: bien.
2: Gracias, Moro. Amor. ¿Cómo va a decir que el banco está lleno de viejos? Por favor, Moro.
1: Va, gente claro, adulta que va.
2: ¿Cuánta gente que hay en el banco?
1: Claro, hay de todo.
2: ¿Cuántos adultos mayores que hay en el banco? Me imagino que algún chico joven de 30 años también podía llegar a estar en el banco para sacar un...
1: Algún
2: algo.
1: Empresario también.
2: Claro.
1: Que fue ahí a hacer sus trámites con el banco también, ¿eh?
2: Un cariño grande, Moro. Muy fuerte abrazo.
1: Moro, a ver qué nos cuenta la Moro sobre la consigna, la cocina, cocinera. Ella es cocinera, así que, bueno.
2: Cocina,
1: claro que sí, ¿eh? Así que, a ver qué nos cuenta. Queremos saber todo hoy, todo de todos, ¿eh? Hoy es el día de la cocinera y el cocinero y queremos que la audiencia nos cuente cuál es la mejor receta familiar que han estado degustando,
2: sí.
1: y la quieren hacer como a uno le parece, pero nunca llegan a hacerla, claro. Con el toque que le da el cocinero cocinera.
0: Con amor, yo abrí la puerta y dije, ay, cuántos viejos que hay, incluida la Moro también, porque hoy cobraban los jubilados.
2: Sí, ya sé.
0: Mira, justo estoy mateando y estoy armando una baña cauda.
1: ¡Wow!
0: Y cucú, tenía ganas de comer baña cauda y quedarse los gustos.
2: Obvio. Taurina la Moro, obvio.
1: Moro, vamos para tu casa.
2: La baña cauda.
1: Hace años que no como baña cauda, ¿eh?
2: Bueno,
1: años.
2: Ahora para tu cumple en septiembre podrías hacer una.
1: La verdad, ¿eh? Pero yo no sé hacerla, así que tengo que pedir.
2: Bueno, ahí la Moro
1: pedir a la Moro que me enseñe, sí, a hacerla, que me pase la receta y yo se la paso al chef de la familia.
2: Eso sí.
1: Para que la haga.
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1: Bueno, tenemos mensaje de Juana, dice: felicitaciones a mi cocinero favorito. Quiero mandar un saludo enorme a mi esposo Carlos, que hoy en su día seguro nos deleita con algo rico.
2: Muy bien,
1: te
2: sí,
1: amamos,
2: si no,
1: ¿eh?
2: Si no lo saluda, no te hace nada.
1: También tenemos otro mensaje de Nilda, dice: gracias por el amor en cada plato. Un abrazo gigante para mi mamá Estela. Gracias por alimentarnos el cuerpo y el alma con tu cocina. Feliz día. Mire qué lindo, ¿eh? Y acá Luisita dice: para el chef de la casa, saludos a mi papá, el mejor asador y cocinero del mundo. Que pases un hermoso día de parte de toda tu familia, ¿eh? Mira qué lindo mensaje, ¿eh? Nos encantan estos saludos, pero también queremos receta, chicas y chicos. Esa receta que solamente una persona sabe hacerla y nadie más la puede replicar, con ese toque que le da justamente esa persona, ese cocinero o cocinera de la familia, ¿eh?
2: Hoy, por sobre todas las cosas, es un día en reconocimiento a quienes cocinan en los comedores escolares.
1: Claro.
2: La jornada se enmarca en ello, ¿no? En un homenaje a quienes cocinan en los comedores escolares, en las instituciones comunitarias también, que fue instituido, hoy decíamos, en la provincia de Entre Ríos, oficialmente en el año 2008, hace muy poquito. Y en estos días pienso qué importante que lamentablemente vuelve a ser la labor del cocinero y de la cocinera en los comedores, en las instituciones, porque hay hambre.
1: Claro que sí. Y en los barrios, ¿eh?
2: Bueno, claro.
1: En los barrios. Hay gente que se dedica a cocinar para los que menos tienen.
2: Mira, hace el mes pasado, en invierno, creo que fue agosto, julio, quizás fue en julio. Bueno, hubo varias jornadas en donde en Fray Luis Beltrán salieron a repartir comida. Uh-huh. Se la sacaban de las manos.
1: Sí.
2: Y esto se ve también en la ciudad de Rosario, cuando por ahí muchas veces los excombatientes de Malvinas están repartiendo
1: también,
2: comida,
1: sí.
2: En la zona de la terminal de ómnibus, en la zona de la Plaza Sarmiento, en distintos puntos, ¿no?, de Rosario. Algo que obviamente uno felicita, saluda, hay que multiplicar este tipo de acciones que tienen que ver con los solidarios ya allí. Pero yo no sé qué te pasa a vos cuando ves que hay una persona comiendo gracias a ello, ¿no? En el sentido a, esta persona tiene derecho a estar en una casa comiendo con una familia.
1: Claro, como corresponde.
2: Y no estar comiendo en el banco de la Plaza Sarmiento gracias a la solidaridad, a la colaboración, ponele, por ejemplo, los excombatientes. Los chicos deberían tener todas las condiciones para que puedan comer en casa. Y no en las escuelas. Enorme labor que hacen las cocineras, los cocineros en las instituciones escolares para darle de comer
1: más,
2: a nuestros chicos, ¿no? Algo que se ha agravado en el último tiempo. A ver, y no estoy dando opinión, estoy dando datos. Uh-huh. Es algo concreto. Acá no hay una opinión, hay datos. Anda a cualquier escuela o anda a cualquier institución municipal, provincial, sin fines de lucro, lo que vos quieras, y preguntá en el último año si se ha incrementado o si ha disminuido la cantidad de asistencia, el número de asistencias.
1: Cada vez más.
2: Nos comentaba, me acuerdo hace poco aquí Antonella Matio, en Fray Luis Beltrán, que hoy hay jubilados que se acercan al comedor a buscar un plato de comida.
1: Sí.
2: Entonces, a ver, insisto, son datos, es la realidad. Invito a que lo pensemos, ¿no? Invito a que podamos pensar qué es lo que está pasando. Y a pensar profundamente, ¿no? Decir, bueno, esta culpa. No. Bueno, ya está. ¿Y ahora qué hacemos?
1: ¿No? Claro, justamente.
2: ¿Es meritorio que esto esté ocurriendo? En lo particular, creo que no. Aprovecho a meter el mensaje y también, insisto, el reconocimiento por sobre todas las cosas en este primero de septiembre va hacia aquellos que hacen comida con mucho amor por sobre todas las cosas para las escuelas, para las instituciones comunitarias, vaya trabajo que tiene.
1: Y además, como le comentaba yo, en los barrios la gente que se dedica a ayudar y a cocinar, y en esto van mis saludos a la gente de Un Plato Mil Sonrisas, de Barrio José Hernández, que es un pulmón donde cocinan todos los sábados, porque los sábados no hay comedores,
2: no
1: hay
2: por
1: nada.
2: Así no hay
1: y la gente no tiene dónde recurrir, ¿no es cierto? Entonces, todos los sábados tempranito están cocinando en la calle Santa Cruz de Barrio José Hernández, Mirta y Verónica, con otras personas que los ayudan, para darle a todas estas personas que van a retirar la comida a eso de las 12. Y a propósito de esto, van a celebrar el Día del Niño, festejamos el Día del Niño, el domingo 6 de septiembre, la hora 14 a 17:30, dirección San José y Santa Cruz, la canchita de Barrio José Hernández. Ahí van a celebrar el Día del Niño, donde habrá música, regalos, golosinas, meriendas, juegos, sorteo, peloteros, así que va a estar hermoso. Esto lo organiza estas chicas de Un Plato Mil Sonrisas, y las felicito porque trabajan y mucho ad honorem, ¿eh?
2: Claro.
1: Lo hacen para ayudar a la gente del barrio que lo necesita y mucho.
2: Si no fuera por la acción solidaria de los comedores, de las instituciones intermedias, la cosa sería mucho más compleja, ¿no? Con esto no digo que los gobiernos municipales no estén asistiendo, están haciendo los gobiernos,
1: también.
2: Ya no tiene dónde sacar para dar de comer y para asistir y para un montón de cosas, ¿no? Pero vaya que no se llega con todo y que ahí es necesaria la labor de este tipo de instituciones. 2 minutos nos están separando de las 10 de la mañana en la Argentina.
6: La hora. Buenos días. Habla Ana, de Barrio Paraíso, Heladero Baigorria, para decirle al señor Flavio, que recién lo escucho, maravillosas sus palabras, sabias. El ser humano debe comer con su familia, se aprenden cosas eternas, especialmente la unidad y la familiaridad. ¿Qué país que tenemos que no descubre una cosa tan simple, tan sencilla, sin embargo, tan hermosa y tan fundamental para la educación del niño y la formación del niño? Muchas bendiciones, cada día están mejores, más profundos, más simpáticos, más amigos. No tengo más palabras para decirles porque son maravillosos. Mi radio no sale de FM Recuerdo. Bendiciones para todos y muchísimas gracias por lo que nos ofrecen.
2: Bueno, muchas gracias.
1: Muchas gracias, ¿eh? Muchas gracias, qué linda,
2: por ese mensaje. Sí, de corazón, un muy fuerte abrazo.

0: 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Y todos los miércoles a las 17, entonces, el taller de ajedrez. ¿Nina juega al ajedrez?
1: Sí, jugaba. Hace mucho que no juego.
0: Hace mucho no juego.
1: Sí, me gusta.
0: Che, vos sabés que estaba leyendo esto de, a ver, concentración. Me concentro bastante.
1: Sí, y hay que concentrarse.
0: Memoria, eso es lo que por ahí me falla, la memoria.
1: Claro, hay que estar ahí pendiente de los movimientos y ver cuál fue el anterior, cuál es el que viene y cuál es el que se podría hacer.
0: ¿De qué estábamos hablando?
1: Ajedrez.
0: Fomenta la paciencia.
1: Sí.
0: Vos sabés que me dicen que soy un tipo paciente, pero yo no me creo tal. Yo creo que necesito fortalecer la paciencia.
1: Bueno, ahí está, juega el ajedrez.
0: ¿Y por qué no?
1: Claro.
0: ¿Por qué no?
1: Sí.
0: O si no, tiro el tablero.
1: No, eso no es paciencia.
0: Autocontrol.
1: Claro.
0: Hay una banda que se llama Autocontrol.
1: Qué lindo, me gusta ese
0: nombre. Está bueno lo del autocontrol, che. Uh-huh. En serio.
1: Sí.
0: Confianza.
1: Claro, uno se confía porque sabe los movimientos como lo puede hacer.
0: Muy
1: jaque
0: bien.
1: Jaque mate.
0: Qué lindo que es decir jaque.
1: Jaque mate.
0: Y cuando decís jaque mate, eso es.
1: Sí, ya está, ya ganador. Ganaste. Sí,
0: todo mataste. El ganador.
1: Al rey lo hackeaste, a la reina y fuera.
0: Gané encima ya. También, yo voy a agregar, tiene que ver con esto, ¿no? Tiene que ver con poder derrotar a la dinastía.
1: No, la monarquía.
0: En realidad es todo lo contrario. Bien. Y la socialización. Claro, socializás.
1: Y sí.
0: ¿Vos sabías que el ajedrez está considerado, además le voy a agregar esto, ¿no? ¿Un deporte?
1: Claro que sí, hay torneos de ajedrez, sí. Se realizan muchos torneos.
0: Está oficialmente reconocido como deporte mental, uh-huh. Esto por el Comité Olímpico Internacional, no lo dijo cualquiera, lo dice el Comité Olímpico.
1: Cuando yo era preadolescente, sí. le digo 12, 13 años por ahí, participaba de torneos de ajedrez. Había torneos de yo-yo y torneos de ajedrez.
0: ¿El de yo-yo también?
1: El de yo-yo también. Hacía la hamaquita, el dormilón, todo eso. Así que
0: El dormilón,
1: sí señor. Mirá. 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
0: Me quedé pensando en el dormilón.
1: En el dormilón, después les voy a enseñar. Mañana te hay un yo-yo y te enseño
0: cómo es el dormilón.
1: Se hace así con los hilos, pim, pim, y queda acá durmiendo.
0: Bueno, imagínenselo a la gente. Me lo pueden googlear. El dormilón,
1: sí, señor.
0: ¿El Jorgelón cuál será?
1: Ese no sé. Habría que verlo.
0: ¿Cómo hacemos?
1: Esa figura no la conozco.
0: No, necesitamos un yo grande.
1: Claro. No. Yo la verdad que eso no, nunca lo he visto.
0: No.
1: Raúl Motironi nos dice: buen día, mañana con todos. Hoy me pasarían un tema de Beto Orlando con los Cuatro Soles. Gracias, muy bien.
0: Dale, gringo. Hoy pasábamos en el primer trayecto a Beto Orlando, pero era solo, sin los Cuatro
1: Soles. Sin los Cuatro Soles, ¿eh?
0: En la interpretación de Dalila. Ah, uno más.
2: Hola, buenos días. Que
1: hola, Ramón.
2: La azotea.
1: Buen día.
2: Ayer no pude comunicarme con ustedes para agradecer, ¿no es cierto?, allí el premio que me tocó para ir a cenar allí a la parrilla de Riveros, ¿eh?
1: Ah, qué lindo.
2: La verdad que lo pasamos bárbaro. Comimos muy bien, nos atendieron muy bien. Así es que, bueno, muchas gracias ahí por la atención para la gente, y bueno, tuvimos la suerte de poder ir.
1: Muy bien.
2: Y lo pasamos bárbaro.
0: Buenísimo.
2: Allí en la parrilla, comé el Palomar.
0: El Palomar.
2: Que está ahí en la entradita de Oliveros. Espectacular. Lo pasamos de 10. Comimos re bien todo.
1: La mesa buffet.
2: Así es que, bueno, nada más que agradecimiento.
1: Buen día. Gracias, Ramón. Nos encanta que la gente después nos comente del premio, de cómo lo pasaron, si estuvo lindo, si hubo alguna cosita. Pero bueno, sabemos que en el Palomar van a encontrar todo espectacular, ¿eh? Muchísimas gracias, Ramón. Este mensaje se lo vamos a pasar a Luis, al titular de El Palomar.

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0: 10 de la mañana, 13 minutos, la temperatura en el Gran Rosario, 14 grados 8 décimas, humedad 86%. ATE inició en Fray Luis Beltrán una jornada federal contra el concurso de fabricaciones militares. La actividad continúa este martes en Villa María y Río Tercero y finalizará el miércoles en Buenos Aires. El gremio anunció además que presentará un amparo y un recurso para pedir la anulación del concurso. El municipio de San Lorenzo llevó el caso del camión atmosférico al juzgado de faltas. La Subsecretaría de Medio Ambiente de San Lorenzo dio intervención al organismo para avanzar con las actuaciones legales y determinar las sanciones correspondientes contra el camión que fue detectado arrojando líquidos cloacales en la zona de Barrio Mitre. El Colegio Santa Rosa pidió reforzar el acompañamiento en salud mental para alumnos de nivel secundario. La institución sanlorencina elevó una nota al Consejo Municipal manifestando su preocupación ante el creciente aumento de patologías de salud mental en los alumnos de nivel secundario. El senador Traferri pide avanzar con las obras en el acceso al barrio Tierra de Sueños 2 de Roldán. A través de un proyecto de comunicación presentado este jueves, el legislador sanlorencino solicita que la provincia incorpore como prioritaria las obras de mejoramiento y ordenamiento vial en el acceso desde la ruta A012, aprovechando el reciente traspaso de la traza a la órbita provincial. La intervención había sido licitada en 2021, pero nunca se ejecutó.
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0: 14 grados 8 décimas la temperatura, humedad 86%, presión 1017.6 hectopascales, viento del sudeste a 10 kilómetros por hora. La visibilidad es de 15 kilómetros y el cielo se encuentra ligeramente nublado. En todo el país son las 10 de la mañana con 15 minutos.
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0: 10 de la mañana, 22 minutos, Alejo Stivel sonando con Cuéntame. Bienvenido formalmente, Marcelo Pereira.
1: ¿Cómo andan? ¿Qué tal? Buen martes para...
2: Buen día.
1: Para todos.
0: Acá allí, estamos.
1: Haciendo un repaso un poquito de estas cuestiones que tienen que ver con el espectáculo y también con el deporte. Por el lado de deporte, bueno, la noticia excluyente, ¿o no? Todo lo que tiene que ver con el universo Messi, ¿no? Sí, sí. Y todo lo que vamos a saber de aquí en más, que para mí está todo demasiado fresco como para ir deshojando certezas. Uh-huh. Porque algunos ya hasta tiraron cuántos partidos homenaje, cuántos partidos despedida va a ser, uno en el norte del país, uno en Buenos Aires, capaz que uno en Rosario o en Córdoba. Eso lo sabe Messi, su entorno íntimo. ¿Por qué no pensar que haya un partido de despedida también en Miami, donde reside? ¿Qué sé yo? Todo eso va a haber tiempo para planificar. Si va a estar la Sol, si no va a estar la Sol. Tiran cosas por tirar, porque la verdad es que si le pifian, nadie se da cuenta después. O sea, son cosas tan insignificantes.
0: Claro.
1: Que te da el tiempo de decir, no, mirá que va a estar Lucha y Mar. Y la Sole y Lucha se va a poner la camiseta de Ñul. Y qué andás a ver de acá que se haga el partido despedida. Andás a ver cuántas certezas y cuántas pifiadas hay, ¿no? Pero bueno, ayer obviamente la noticia era la despedida de Messi de la selección argentina, que no quiere decir que no se despida del fútbol, ¿no? Porque tiene un contrato que lo liga al club del Inter de Miami.
0: Comenzó a cobrar también fuerza, al menos el deseo de que venga Newell's Old Boys.
1: Sí, eso, bueno, es una cuestión no fácil. No fácil porque, bueno, también Messi tiene una vida hecha con mucha proyección internacional, donde
0: claro,
1: allí en Miami opera de una manera estratégica, ¿no? Recordemos que Messi ha comprado clubes alrededor del mundo, hay uno que ha comprado en Asia, otro en España, y no está tan lejos el retiro del fútbol, digo, porque bueno, sin el incentivo que significa ponerse la celeste y blanca cada vez que se presente, le quedaría ese incentivo de jugar al menos 6 meses en Newell's, como para cerrar ahí la etapa gloriosa de su carrera, ¿no? Mientras tanto, Newell's jugó ayer un buen partido frente a Estudiantes, un rival siempre difícil, con gran actuación de José Reinati, su arquero. Hubo actuaciones buenas y otras no tanto. Le llegaron muchas veces a Newell's ayer, no demostró, si bien mantuvo el arco en cero, no demostró esa firmeza defensiva que había mostrado el equipo de Kudelka en otras presentaciones. Está bien, yo siempre pondero lo que es Estudiantes hoy, que está por atrás de River y de Boca en calidad de plantel, y ahí nomás con Racing. Es un buen momento del equipo Pincharrata, por las figuras que ha contratado, por sus aspiraciones internacionales. Y sacaron un empate en uno, en la cancha de uno. Antes era 57-1, ahora es uno. Es un buen resultado que tiene que incentivar para lo que se viene. Lo más próximo es el clásico, pero después ya vamos a tener otra fecha entre semana y va a pasar rápido el clásico, porque después ya hay que volver a poner la marcha, la máquina en funcionamiento, y no te olvides que estamos en un año de mundial y los torneos son bastante express, que se suceden uno tras de otro con mucha fecha entre semana, y esto hace que los tiempos sean muy cortos. ¿Por qué? Mientras estuvo el Mundial, ¿cuánto duró el Mundial? Como casi 2 meses, no hubo actividad de la Liga, ¿no? Nos quedamos con el Mundial. Entonces se hizo una apertura muy rápido y un clausura que también va a tener que ser rapidito. Dejo atrás entonces Newell's y después vamos a hablar un poquito de lo que me enteré ayer de la biografía actuada o ficcionada de los Pimpinela.
2: Ajá.
1: Porque dijeron, nosotros no queremos quedarnos atrás de esto de ficcionar series de personajes muy conocidos. Los vi ahí firmando el contrato, ya se saben quiénes van a ser los libretistas y todo, todo lo que es previo a un, yo creo que a un buen paso que pueden llegar a dar en su carrera. No va a ser una serie, sino que va a ser una película. Atrás de esta película está la mano que hizo la película del Potro Rodrigo y la de Gilda. Así que bueno, vamos a ver. Yo digo que para hacer una historia tiene que haber una linda historia atrás, ¿no? Para hacer la vida de un artista. Y a priori la vida de Fito Páez no parecía que hubiera sido gran cosa, pero cuando empezamos a ahondar sobre su historia, su cuestión policial que tuvo la vida de Fito Páez, el asesinato de una tía y una abuela, sí. De pronto nos encontramos con una serie con muchos ribetes, la relación con su padre, cómo se fue insertando en el mundo del rock, con Charlie, con Spinetta, en fin, nos dieron un buen espectáculo. Vamos a ver qué pasa con la ficción basada en la vida de los hermanos Galán.
0: Gracias, Marce.
1: Hasta luego.

0: 10 de la mañana, 30 minutos en la República Argentina. Hoy se celebra a los cocineros, cocineras de, por sobre todas las cosas, las instituciones educativas, las distintas instituciones que cocinan. Y decíamos, ¿no? En este marco de hambre que se vive, algo que se profundiza, lamentablemente, el reconocimiento a ellas, a ellos, muchas de ellas, son muchas mujeres, ¿no?
1: Por sobre todas las cosas. Pero también hay muchos hombres, ¿eh?
0: Hay hombres, sí.
1: Sí, principalmente, sí. Me parece.
0: Los hay.
1: Laura acá nos dice, para el que se cree chef, un saludo para mi hermano que mira 2 videos en internet y ya se cree un chef internacional. Feliz día de todas formas.
0: ¿Viste qué
1: ¿eh?
0: Pasa eso?
1: Y acá nos escribe también Marcelo. Dice,
0: ¿qué Marcelo?
1: Marcelo, acá Marcelo Pereira.
2: Ah, yo escribí.
1: Feliz día a todos los cocineros. Aprovecho para mandarle un mensaje a mi pareja. Hoy te toca cocinar a vos para festejar. Ahí está, cambiaron los roles, ¿eh?
0: Muy bien.
1: Ay, a mí se me viene el mundo abajo cuando me dicen tenés que cocinar vos. No sabe lo mal que me cae. Me enojo tanto, tanto, que no cocino.
0: Que viva. Llama al delivery.
1: Y bueno, yo no, cocina la otra persona. Gano por enojo, ¿eh?
0: Se viene la Feria del Libro a la ciudad de San Lorenzo, una nueva Feria Internacional del Libro que en esta ocasión va a ser en la Sociedad Italiana y todos los días aquí te acercamos, te contamos algo al respecto.

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1: Buen día,
2: Flavio, buen día, Nina.
0: Buen día,
2: buen día,
0: Néstor.
2: Marcelo.
0: Día. Bienvenido.
2: ¿Qué Marcelo por ahí preguntaba a alguien?
3: Claro, eso.
4: No sé por qué siempre hacen esa pregunta, no entiendo.
0: No, pensé que hay muchos Marcelos, eso sí. Pensé. No piensen mal, lo dije en serio.
2: Bueno, se viene la 18ª Feria del Libro en San Lorenzo, renovada con toda la fuerza, y la presenta Ferretería Industrial del Soldador, suministro de máquinas, herramientas y materiales para la 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

0: Instagram podés encontrar y vas adelantando lo que podés tener allí. Gracias a todos por estos años compartidos. Y no te olvides que Mario Asciarri, responsable en la zona del bingo Interclubes, Las Parejas y El Pescador, ahora también acompañando a la renovada y siempre vigente Feria del Libro en San Lorenzo. 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
1: ¡Uy, qué lindo!
2: ¡Vamos, yo voy!
0: Mira qué bien. En noviembre tenemos un par de meses para prepararnos. Así que bueno, allí te van a invitar a ver las minas de Wanda, un lugar tradicional, ¿no? 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Esta gente que nos está acompañando en esta versión nueva de la Feria del Libro en San Lorenzo. Bueno, y tenemos algunos datos como para uh-huh, ir compartiendo, porque uno habla de la Feria del Libro y como que está hablando de libros.
1: Sí.
0: Que vas a escuchar algún escritor, algún poeta. Y resulta que hay otras cosas que vienen todo
1: cosas
0: alrededor. Sí. Mm. Por ejemplo, música. Se va a estar hablando de yoga.
1: Uh-huh.
0: Pues sí, ¿qué tiene que ver? ¿Qué tiene que ver el taekwondo? Porque también va a haber actividad y charlas sobre taekwondo.
2: Qué bueno.
0: También va a haber cuentos con origami y papiroflexia, que anduve preguntando qué significa especialmente el papiroflexia. Bueno, papiro se supone que viene de papel y flexia de flexia.
2: De flexible.
0: No tengo la menor idea. Pero sí es el manejo del papel.
1: Ajá.
0: Hacer figuritas, hacer cosas de elementos con papel, eso sería la papiroflexia. O sea que, y también otros ritmos, ¿eh? O sea que hay cosas que tienen que ver con la literatura propiamente dicha, pero también tiene que ver la actitud, tiene que ver el físico, el ejercicio. Así que bueno, es importante, y la presencia de Federico Andajasi, psicólogo y escritor argentino, que va a estar el día sábado. Tenemos varios días por delante para seguir trabajando y anunciando o preparando el camino para la 18ª Feria del Libro. Así que, bueno, muchísimas gracias por el espacio, chicos.
1: Por favor, muchas gracias a vos, Néstor. De a poquito nos vamos metiendo de lleno con todo lo que va a ofrecer esta nueva edición de la feria. En esta ocasión me gusta marcar que va a ser allí en la sociedad italiana, con todo lo que ello también significa. Y está bueno esto que traes de que, a ver, por si acaso nunca fuiste a una feria del libro, no solamente hay cuestiones relacionadas a libros, hay un montón de actividades. Charlas y de exposiciones en sí culturales, ¿no? Que lo hemos visto ya en San Lorenzo, como así en tantas otras ciudades.
0: Y la atención a los establecimientos educativos, porque uh-huh, en gran parte apunta a ese sector, para que los chicos nuevos dejen por un ratito el aparatito, el televisorcito chiquito.
1: El tele.
0: Y vean que puede haber otras cosas que pueden ser interesantes,
1: sí,
0: también.
1: Totalmente.
0: Y para compartir, ¿no? Que estás ensimismado en vos mismo dentro con el aparatito ese. Que estas cosas se pueden compartir, que hay gente que hace otras cosas y decís, ¿y por qué no las puedo hacer yo? Y desde los 3 años, atenti, uh-huh, la invitación.
2: Qué lindo fomentar así de, sí, tan chiquitos, ¿eh?
0: Sí, realmente una maravilla. ¿Me dejan contarle una cosa?
1: Sí, cuente.
0: El año pasado, mi nieta de 9 años hoy, mi nieto de 8, van a la escuela Cayetano Errico.
1: Sí.
0: Que depende de la parroquia San Roque. El año pasado la maestra, una chica conocida, su esposo también conocido, me invitaron a que vaya a leerles libros a los,
1: sí,
0: chiquitos,
1: sí,
0: en ese caso de 7 y 8 años.
2: ¿El abuelo?
0: El no, ustedes vieran la carita de ellos dos, porque no sabían que el nono iba a aparecer por allí.

0: sorpresa.
1: Claro, yo soy nono. Uno como que hacía con las manitos así para arriba y la otra se acurrucó toda en la silla como que se hizo chiquitita, como diciendo, ¿y qué hace este tipo?
2: ¿Qué hace el nono acá?
0: ¡Qué papelón! Digo, no.
2: Vergüencita.
1: Y resulta que, bueno, eran libros para chicos, por supuesto, que uno trata de interpretarlo lo mejor posible desde una cosa que normalmente no hacemos, o sí. Porque, viste, muchas veces interpretamos nosotros
0: sí,
1: texto.
0: Sí, lo hacemos, sobre todo, bueno, cuando tenemos chicos en la familia, ¿no es cierto? Los leemos. A mí también me tocó una vez una actividad en el jardín con una de mis nietas también. Y los chicos quedaban embobados, con la carita así, vio que uno por lo general hace gesto y ese tipo de cosas, y a ellos les llamaba más la atención, ¿eh?
1: Sí, y realmente porque están acostumbradas a una forma, pues las seños tienen una forma muy particular de hablar.
0: Claro.
1: Tienen una, son muy parecidos entre ellos y tienen una forma. Y, sí, y aparecemos nosotros que lo hacemos distinto. No sé si peor o mejor. Es distinto.
0: Es distinto, pero que les gusta a ellos. Sí, y más cuando ven la abuela, el abuelo, el nono, como dice usted, de alguno de los chicos que cae ahí de sorpresa.
3: Y aparte, la palabra del aceño es de una autoridad suprema.
0: Claro.
3: Pero el aceño dijo que la corbatita se lleva así. Y es palabra santa.
0: Claro, para, no hay discusión.
3: Sobre todo en chicos que podemos decir de jardín de infantes, preescolar y los primeros y los años primeros de la primaria. Años,
0: claro.
2: Bueno, no se olvidan más sus nietos de esa experiencia, obviamente. El día de mañana dirán, me dio vergüencita que venga el nono. Vino el nono, cuento.
1: Me acuerdo medio fanático en el tema, porque es lo mismo que dije ahora.
2: Sí.
1: Busqué por el lado de que pueden cambiar el aparatito, por experiencia propia estoy hablando,
2: claro,
1: de mi
2: claro
1: nieto, ¿no? Que dejen ese aparatito y vean en los libros que hay otra forma. Pero, y después me hago otra pregunta, los papás y los nonos o abuelos, como dicen ustedes, ¿acompañamos en ese camino?
0: Mm. Sí, a mí me parece que sí, que lo acompañamos.
2: Sí, por ahí son más los abuelos, los nonos. Sí.
1: Porque, viste, papá, mamá, con el trabajo, con la problemática, con lo financiero y demás, por
0: pero
1: ahí.
0: Pero hay que regalarle a los chicos cuentos, hay que regalarle cosas para que los chicos se interesen y también tener el tiempo de contárselos o dedicarle tiempo, ¿no? No solamente los papis, sino los abuelos, los tíos, todo el que pueda. Dedicarle un poco de tiempo a esos chiquititos para que le entre, le pique eso de la lectura y de leer y de interesarse.
2: Bien, tengo aquí saludos para Néstor Consoli, que le manda el amigo Jorgelón.
1: Un abrazo, Jorgelón.
2: Llegó genial, no el genio, genial.
1: Genial, sí señor.
2: Bueno, entendió el porqué, ¿no? La versión de Calculina a la cual se le cayó el libro.
1: Mientras no me digan calvo.
2: Viste, hay varios sinónimos, ¿no?
1: Sí,
2: ya
1: sí,
2: te digo pelado en una oración dos
1: cae,
2: veces.
1: Me cae muy, muy lindo.
2: Calculín al que se le cayó el libro. Por la pelada, por si acaso.
1: Bueno.
2: Y vos hablabas recién de las minas de Wanda.
1: Sí.
2: Dice Jorge Long que es una de las mejores minas que ha visto.
1: Ajá. Bueno. Y no nos olvidé. Gracias, Jorge.
0: ¿Pero
1: Long
0: las vio o no las vio?
2: Sí.
0: Para mí que habla y no.
2: Dice, me encantan.
0: Que mande fotos.
1: No hará, no estará haciendo una apología con justo ese nombre que el
2: bueno,
1: día
2: yo
1: que
2: te leo
1: desaparezca
2: el
1: ese nombre de la televisión, se termina la televisión, me parece.
2: Yo te leo el mensaje que me llega.
1: No hay más que hacer en la televisión.
0: Nada, nada.
1: Sí, qué bárbaro. Bueno, recordemos que en este mes que empezó hace, ¿cuánto? 10 horas y 41 minutos.
0: Así es.
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2: Eso bueno, es todo, chico, gracias. Perfecto. El sábado hablabas con su titular en Sábados con Historias. Allí
1: con
2: te
1: la
2: escuchaba.
1: Mari.
2: Con la Mari, efectivamente. Néstor, el placer enorme de que vengas a visitarnos. Y
0: ¿lo esperamos con mañana?
1: Sí, sí, sí.
0: Mañana
1: usted,
0: lo tenemos.
1: Y el placer y las gracias que ustedes me reciben.
2: Por favor. Supuesto. Néstor Consoli, que todos los sábados a las 11 de la mañana hace Sábados con Historias, de 11 a 13:30 en esta nuestra casa, en Recuerdos. ¿Dónde más?
1: Nunca quedó claro, Flavio, discúlpame.
2: Sí.
1: Nunca quedó claro como con ustedes. Sí, es mañana con todo o mañana con todos.
0: Con todos.
2: Es con todos.
0: Con todos.
1: Y a mí nunca me quedó claro si es Sábados con Historia o Sábado con Historias.
2: No,
1: que
2: es Sábados.
1: Es distinto, pero es igual, pero es distinto. Sí.
0: Claro, pero son todos los sábados.
2: No, no debería decirlo yo, pero institucionalmente en la web de la radio está
0: es
2: así.
0: Es un plural.
2: Es plural y plural. Sábados con Historias.
0: Claro.
1: Con la
0: claro.
1: Ari Fernández, con Ari.
2: Claro, porque
1: tenemos una chilena que colabora con nosotros. Con una santiaguina.
2: Sí, santiaguina, de Santiago de Chile.
0: Qué lindo.
2: Porque son sábados que se comparten sábados con muchas historias.
0: Claro.
2: Claro, claro, claro. Bueno. Así que, bueno, así está institucionalizado.
0: Aclarado.
2: Igual eso lo maneja vos. Le querés sacar la S, sacale la S.
1: Chao, chicos.
2: Bueno,
0: chao, Néstor.
2: Néstor Consoli con nosotros. Son las 10 de la mañana con 45 minutos.

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0: Diego Verdaguer y Los Auténticos Decadentes. Los Auténticos Decadentes y Diego Verdaguer sonando con La Ladrona. ¿Por qué La Ladrona?
1: Porque se ha robado su corazón.
0: Sí.
1: Se ha robado su corazón. Pero,
0: y eso es un delito. Robar es un delito.
1: Ay, pero acá está el amor de por medio.
0: ¿Por qué engolaba?
1: No sé por qué. No sé por qué. Más perriquero,
0: me llega
1: no
0: a escuchar
1: sé.
0: Néstor Conso. Hola, amigos. ¿Cómo están? Bueno, pero no, en serio. Estoy hablando en serio.
1: Yo siempre hablo en serio. Yo también hablo
0: bueno,
1: en serio. No sé.
0: Está tranquila la mañana. Bueno, que siga tranquila, arranquemos así septiembre.
1: Está tranquila la mañana, pero yo le voy a contar algo que ya se destranquilizó.
0: ¿Qué pasó? No, no atiende nadie el teléfono, sí, eso ya lo sabemos.
1: No. La bancaria Rosario se moviliza.
0: ¿Por qué?
1: Denuncia un despido en el Credicop y advierte por el avance de las cesantías. Mm. El gremio se está concentrando hoy martes frente a una sucursal del banco Credicop y luego concurrirá una audiencia en el Ministerio de Trabajo de Santa Fe. La organización denunció que los despidos forman parte de una tendencia que busca reducir puestos de trabajo en el sistema financiero. En paralelo continúa el conflicto por dos cesantías en Nación Servicios. Siguen los despidos en el sector bancario y desde la Asociación Bancaria Seccional Rosario volvieron a expresar su rechazo a las cesantías y anticiparon nuevas medidas gremiales. Hoy martes, 1 de septiembre, el sindicato movilizará junto a los trabajadores del Banco Credicop y posteriormente participará de una audiencia convocada por el Ministerio de Trabajo de Santa Fe. La jornada comenzó a las 8:30, cuando trabajadores y representantes de las bancarias se concentraron frente a la sede del banco, ubicado en calle Santa Fe al 1000, para reclamar por la reincorporación de un trabajador despedido. Una hora después, a las 9:30, se desarrolló una audiencia en la sede local del Ministerio de Trabajo Provincial, a partir del reclamo presentado por la organización sindical que conduce Sergio Rivolta. El conflicto se originó por el despido de un trabajador en la filial 83 del Banco Credicop, ubicada en Boulevard 27 de Febrero al 1500. Desde la seccional Rosario manifestaron su más enérgico rechazo a la decisión y proclamaron la inmediata reincorporación. Para la bancaria, la situación no constituye un episodio aislado, y el gremio sostuvo que las cesantías se inscriben en una tendencia que afecta a trabajadores del sistema financiero en un contexto de crisis y recesión. Así que bueno, están desmantelando los bancos. Aquí nos dicen en este comunicado, dice que la seccional Rosario de la bancaria cuestionó la posición adoptada por el banco Credicop y habló de un doble discurso por parte de la identidad. Esto es lo que tenemos hasta ahora. Vamos a seguir investigando para ver cómo sigue este conflicto y en qué termina.
0: Marcelo, antes de las 11, ¿qué tenés por ahí?
2: Muy bien, vamos a repasar los otros resultados que se dieron en el marco de la fecha de ayer del fútbol mayor de AFA.
0: Sí.
2: Mientras esperamos también algunas cuestiones que hacen a la Liga Sanlorencina, cómo se va a jugar este fin de semana, y seguramente van a volver a la charla profunda, a decir, bueno, vamos a portarnos bien alguna vez, alguna cuestión que haya que programar con la gente de la policía, con la gente de las entidades. Yo creo que antes del próximo fin de semana tiene que haber alguna reunión de delegados, algo para volver a poner en circunstancia estas cosas, ¿no? Más allá del empate de la Lepra ante Estudiantes 0-0, ayer Defensa y Justicia con gol de Martínez le ganó a Platense 1-0. Le cortó esta escalada ganadora del equipo de Martín Palermo. Tigre y Barraca Central empataron 0-0. Instituto con gol de Cerato, La Gloria en Alta Córdoba le ganó a San Lorenzo 1-0, lo que pone en jaque la continuidad de Pipo Gorosito, de Néstor Gorosito, al frente de San Lorenzo. Otro grande en crisis. El San Lorenzo está más o menos como Independiente.
0: Sí.
2: Ahí andan a los tumbos. Así que bueno, es lo que ocurrió en materia de la Liga Profesional Argentina. más allá del empate de News Old Boys, los otros resultados que se registraron en la tarde-noche de ayer.
0: Gracias, Marcelo.
2: Hasta luego.
0: Son las 10 de la mañana con 58 minutos. ATE inició ayer en Fray Luis Beltrán un plan de acción federal contra el concurso de fabricaciones militares. Te lo estábamos adelantando ayer aquí en Recuerdos FM y en El Ojo Informativo. Los trabajadores realizaron este lunes una asamblea en el Torreón. Las actividades continúan en el día de hoy en Villa María, Río Tercero. Van a finalizar en Buenos Aires. Para hablar sobre este comienzo de acción federal, vamos a tomar contacto con Fernando Peirano, el delegado de la Junta Interna de aquí en Fabricaciones Militares Fray Luis Beltrán. Peirano, Flavio Patricio Aranda los saluda en FM 91.1 en Mañana con Todos. Buen día.
3: Hola, Flavio, buen día, ¿cómo estás?
0: Muy bien, gracias otra vez por este tiempo. Ya habíamos tomado contacto días atrás para hablar en relación al concurso llamado por parte del Gobierno Nacional, en donde en base a eso se denuncia una privatización, una extranjerización disfrazada, y ante esto nos habías adelantado que se iban a comenzar a hacer acciones de visibilización. Finalmente, ayer se dio inicio formal a esto con un gran acompañamiento, Fernando, de distintos sectores, ¿no?
3: Sí, la asamblea de ayer, agradecer a los sectores tanto de diputados, tanto de otros gremios que tanto se necesita en la región, la solidaridad y la unidad, agradecer a la comunidad también que se acercó, hasta aquellos viejos jubilados de Fabricaciones que estuvieron en los 90 y que se han acercado. Es para ellos y para la comunidad lo que salimos a sacar el conflicto a la ruta en el día de ayer. Y también hoy recién culminamos una asamblea en Villa María también, con bastante aceptación, y lo más importante, que salgan los trabajadores de las unidades productivas. Estamos camino a Río Tercero, que a las 1:00 p.m. tenemos la próxima asamblea en esa unidad productiva. La verdad que venimos bien, venimos esperanzados, porque este conflicto, para empezar, se visibilizó de tal manera que es lo que queríamos, que se debata la población.
0: Fernando.
3: Nación.
0: Sí.
3: Y estamos muy contentos sobre la visibilización del conflicto y el acompañamiento de los medios. Vemos notas de todos tipos y opiniones, que es lo que queríamos llevar adelante. Ahora vamos a ir a Río Tercero y mañana, en la primera etapa, culminar la primera etapa de las medidas, mañana, 2 de septiembre, día trágico, lamentablemente, y nada para celebrar, que es el Día de la Industria, vamos a terminar en Fabricaciones Militares, ahí en Cabildo 65, entregando también y presentando un amparo. Y también tenemos una novedad, que bueno, del diputado Agustín Rossi, que ha sido ex ministro de Ministerio de Defensa. Bueno, vamos a tener una convocatoria después de ese acto que tenemos ahí en Cabildo 65, que seguramente también nos van a mostrar una estrategia legislativa en base a esto, por parte de diputados. Así que vemos con mucho entusiasmo todo esto, y poder sacar lo mejor posible. Nunca nos negamos a la transferencia tecnológica y a los convenios asociativos que beneficien la fábrica, que beneficien los derechos de los trabajadores. Después vemos comentarios, realmente la ignorancia o el fanatismo hacia lo antiestatal hace generar tipo... Como digo, es ignorancia, porque nosotros, ¿qué podemos pretender del privado si éramos 14 fábricas y quedamos 4? Que nos vengan a contar la historia del cordón industrial, cómo está, y eso, lo que dijo ayer el diputado Carlos Deltrade, es al claro ejemplo de lo que pasó, y de que si hoy está esa fábrica y existe por sus trabajadores y el compromiso por luchar por la fuente de trabajo. Los ejemplos están claros.
0: Sí, Fernando.
3: Que son los trenes, la energía nuclear y justamente la producción para la defensa. Entonces, bueno, con nosotros se van a encontrar con un pueblo fabriquero y fabriquera que va a luchar, que sabemos de esto, que tenemos experiencia, que no nos toca, lamentablemente tuvimos muchos momentos tristes, quien te habla en algún momento ha tenido que leer una lista de despido, ¿viste?
0: Sí, sí,
3: que nosotros
0: sí.
3: No somos ninguna unión, que si acá se trabaja, se entra a las 6 de la mañana, ustedes escuchan la sirena de fábrica, de trabajar todos los días, entonces acá no hay un problema de asistencia, de más, acá hay un ataque directo hacia la producción estratégica del país, y justamente que es la defensa. Y justamente el primer acto siderúrgico en la historia de un proceso revolucionario como fue San Martín, lo fue llevado adelante con el fray Luis Beltrán. Así Exacto. que, en honor a él y a sus trabajadores, hoy somos los que estamos y vamos a dar batalla en esto.
0: Te consulto, Fernando, lo estábamos informando días atrás, todavía no tuvimos posibilidad de hablar con él, pero ayer estuvo con ustedes acompañando en Fray Luis Beltrán, recién lo mencionabas, al diputado provincial Carlos Del Frade, que está pidiendo, y lo formalizó en la Cámara Baja de la Legislatura, una intervención por parte de provincia, primero un pronunciamiento en torno, y también de alguna forma intervenir por lo que representa la fábrica militar Fray Luis Beltrán, también para la provincia de Santa Fe. ¿Han podido tomar contacto con algunos representantes, por sobre todas las cosas, claro, del gobierno provincial en relación a este concurso y estos actos de visibilización que comienzan a ver, que comienzan a hacer?
3: Disculpa, ¿se escucha?
0: Sí, sí, te escucho.
3: A principio de este gobierno tuvimos relaciones con Melina Giorgi, que era la diputada de la UCR, puesta, bueno, ahora en diciembre terminó su mandato. Le hemos hecho llegar una carta de calidad al gobernador, que de dicho de paso se rumoreaba que hacía 2 semanas atrás iba a visitar Luis Beltrán. Pero bueno, nosotros creemos en un consorcio provincial, en la idea de que la provincia tiene que tener acciones. En algún momento tal vez pedimos que pongan un subdirector de última. ¿Cuál es el problema? Nosotros no lo negamos a las cuestiones políticas que quieran intervenir. Ahora, hay un punto en el pliego donde se habla de la OFAC, que es la Oficina de Estados Unidos y demás, pero hay un punto donde no se le permite a las empresas soberanas, hablamos de estatales, por los chinos, pero no se le permite también a una empresa sociedad del Estado provincial participar. O sea que si el superávit de Puyaro, ejemplo, dijera, me interesaría la planta de chalecos, ya que Santa Fe debe ser una de las provincias que más egresados policiales saca en el país. Es la fuente de trabajo que más se da. Bueno, y él quisiera acceder a los chalecos antibalas, no se le permitiría tampoco. Entonces, hay cuestiones que desde la provincialización ataron cabos para que no haya una posibilidad de un salvataje provincial.
0: Fernando, quedamos a disposición para lo que pueda conocerse después del día de mañana, por supuesto, después de estos encuentros y de esta recorrida que harán por la ciudad de Buenos Aires.
3: Muchísimas gracias, estamos a disposición nosotros, agradecidos la visibilización, agradecer a la comunidad y a aquellos que todavía no lo entiendan, bueno, están en los claros ejemplos. Estos son familias que salen a reclamar su puesto de trabajo.
0: Gracias, es Fernando. Eso. Gracias. Nos volvemos a hablar en estos días.
3: Hasta luego, Flavio, de la producción.
0: Abrazo, por favor. Dialogábamos con Fernando Peirano de la Junta Interna de ATE de Fabricaciones Militares Fray Luis Beltrán tras el comienzo de este plan de acción federal contra el concurso que se considera una privatización y extranjerización disfrazada que ha llamado el gobierno nacional para sumar capitales privados, insisto, tantos nacionales como extranjeros. En su momento estuvimos aquí hablando ya con Fernando en torno a ese punto y ampliando y conociendo más en detalle, y habíamos publicado también una nota en el Ojo Info sobre todo lo que respecta a esta iniciativa por parte de la administración de Javier Milei. Son las 11:07.
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0: 11 de la mañana, 16 minutos, la temperatura en el Gran Rosario, 16 grados 8 décimas, humedad 74%. Avanza la recuperación del predio Eva Perón de Granadero Baigorria para convertirlo en un gran parque central. El intendente Adrián Maglia destacó el acuerdo alcanzado con la provincia y aseguró que ya se trabaja con maquinaria en el predio. El objetivo es transformar las hectáreas en un espacio verde con sectores deportivos y recreativos para toda la comunidad. Capitán Bermúdez realizará este viernes su Expo Carreras con propuestas de estudios superiores. La jornada se realizará este viernes 4 de septiembre de 10 a 17 en el Auditorio Escalada. Habrá stands de universidades e institutos públicos y privados con información sobre carreras y propuestas de formación. Proponen un cambio en el nombre del Paseo de Artesanos de San Lorenzo. La iniciativa propone, ante el Consejo Deliberante, cambiar el nombre del paseo por Mirta Graciela Montenegro y la Asociación de Artesanos son quienes impulsan este homenaje.
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0: 16 grados 8 décimas la temperatura, humedad 74%, presión 1017.7 hectopascales, viento del sudeste a 12 kilómetros por hora. La visibilidad es de 15 kilómetros y el cielo se encuentra ligeramente nublado. En todo el país son las 11 de la mañana con 18 minutos.
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1: Uy, qué lindo escuchar a los Gypsy, a los Reyes Latinos, a los Reyes Gitanos, no a los Reyes Latinos.
2: Qué lindo que es bailar estos temas así, sí. Haciéndose el español, el que... No, cantarlo así no, por favor, no. Bailar.
1: Yo era Diego el... No, iba a decir el cigala, pero no.
2: No.
1: Iba a decir
2: ¿no?
1: una guarangada parecida al cigala. Pero mejor no. Mejor nos vamos a ver qué tiene el amigo Héctor B. Un saludo para Héctor B. Pero estuvimos hablando de otras cosas. El amigo Gran Chichi.
2: Claro.
1: Tengo tantos amigos que colaboran.
2: ¿Usted tiene un millón de amigos?
1: No creo que tenga tantos. Tengo alguno que otro que no me quiere tanto, pero no importa.
2: Bueno, hay de todo en la viña.
1: Un saludo para Hugo Abogado, que me está mandando saluditos por una red social. Yo estoy acá.
2: ¿Usted tiene todas las redes abiertas ahí en su momento?
1: Yo sabe por qué. Vamos a Gran Chichi y después le comento.
2: Bueno, ahí está.
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1: Muy bien, perfecto. No, yo pertenezco a muchos grupos de Facebook. Hay uno que hacemos figuritas, otros releemos Patoruzú, todas cosas importantísimas. Con otro somos...
2: Chiquilines.
1: Sí, somos del grupo de las historietas del Tony, las de Pepe Sánchez, todas esas.
2: Mira, qué lindo.
1: Bueno, hay otro que es de Buggy al Aceitoso y creaciones de Fontana Rosa.
2: Mire.
1: Y vos sabés que...
2: Completísimo esto.
1: Sí, esperemos. Hay otro que habla de la televisión de por allá, de Canal 9, trabajadores de Canal 9, ex trabajadores del viejo Canal 11 cuando estaba en la calle Pavot 2444. Todo eso yo me voy nutriendo de algunas cosas que voy sacando, ¿no?
2: Claro.
1: Y en todos los grupos pasa algo.
2: Y siempre va
1: ¿qué
2: a pasar
1: pasa?
2: Algo. ¿Qué pasa?
1: Viene alguien y dice, ¿por qué la...? Empieza a hablar de política.
2: Ah, bueno,
1: ¿Y si estamos leyendo Patoruzú?
2: Claro.
1: ¿Por qué viene uno a... la chinga, ¿eh? No, viene uno a romper el molde de lo que ya está
2: no corresponde.
1: Preestablecido.
2: Claro, no.
1: Viene alguien a decir, no, hacete un grupo de política y hablen de política. Si estamos hablando de Patoruzú o de Bogui Aceitoso.
2: Claro, es como los grupos de barrio, ¿no es cierto?
1: Pero
2: que cortó la luz. ¿Por qué se cortó la luz?
1: Sí.
2: Y salen los grupos.
1: Sí.
2: Ahí, vendo empanadas.
1: Sí, y Donald Trump tiene la culpa.
2: Claro, nada que ver.
1: Estamos releyendo Patoruzú, se llama.
2: Claro.
1: El grupo.
2: ¿Y
1: qué hacen? ¿Suben una historieta de Patoruzú?
2: Bueno,
1: y las releemos por el celular.
2: Claro, pero al que pone comentario de política, ¡paf!
1: Lo rajan directamente.
2: Listo.
1: Una cuestión muy autoritaria.
2: Bueno, hoy estamos hablando por el Día del Cocinero, Cocinera. Hoy estamos celebrando este día. Y le decíamos a la audiencia que nos cuente quién es el más cocinero de la familia. ¿Quién es la más cocinera? ¿Cuál es la receta que alguien hace tan espectacular y después uno la quiere repetir y no podemos porque le pone esos condimentos especiales? Tenemos un mensaje de Susi Chau. A ver, ¿qué
1: Susi
2: nos cuenta?
1: Chau, le vamos a abrir su canal porque si no, ella quiere decir... Ah, pero aquí está... Hay algo abierto acá en este canal.
2: ¿Qué pasó?
1: Acá el pato dejó acá un tema de Calamaro. Ah. Bueno, ahí estamos. El pato deja acá... yo quiero escuchar a Susi Chau.
2: Ay, qué olor a perfume que entra en este estudio. Uf, embriagante.
1: Apareció Perfumín, el superhéroe del aroma.
2: Qué aromética, Loretti.
3: Buenos días, linda gente. Susi Chau.
2: Hola, Susi.
3: Bien, con respecto a la consigna... Yo me gusta cocinar, heredé de mi mamá,
2: ajá,
3: ella cocinaba. pero hay cosas que no me salen ricas, pero el sabor que ella le ponía era una cosa, desde un lechón asado al horno que te hacía, que han venido gente de muchos restaurantes a ver cómo era que lo preparaba, vinieron a ver, fueron y volvían. No, increíble cómo le salía y el sabor. Y yo también tengo algunas cosas que me gustan, me preguntan, pero no cuento. Como un soufflé de coliflor. También me gusta mucho hacer empanadas dietéticas.
0: Empanadas dietéticas.
3: De Roquefort.
0: Ajá. Mira.
3: Así. Y también me gusta mucho hacer fondue de queso o sabor.
2: Wow. Ajá. Qué rico.
3: Muy bien. Secretitos.
1: Muy bien.
3: Bueno,
1: muy bien.
3: Chicos, el Moreno baila. Gracias. Chao.
1: El Moreno.
2: Bueno, gracias.
1: El Moreno baila está cerca de que se nos raye el disco, pero bueno, vamos a poner el Moreno baila.
2: Nico dice, hola, buen día, amigos. Acá desde el jardín pintando los tapiales, mejorando para recibir la primavera. La prima y primavera, ja. ¿Podrán pasar el tema You Win Again de Bee Gees? Abrazo enorme, linda semana. Y si hablamos de cocina, en cada show y en la familia, mi mamá es la chef principal.
1: Ah, mira.
2: Jaja, abrazos, ¿eh? Hola, Nico. ¿Y qué receta tendrá mamá, para mamá pasarnos, para contarnos, ¿eh? Porque, que, bueno, también queríamos saber recetas, ¿no es cierto?, de la audiencia.
1: Por
2: ¿eh?
1: Favor, el Moreno es la de Isabel Pantoja, ¿no?
2: Claro, el Moreno baila.
1: Sí, que se llama el Moreno nomás.
2: El
1: se
2: Moreno,
1: llama
2: sí,
1: el
2: sí.
1: Moreno, pero la conocemos como el Moreno baila. Ya la tengo para pasar después de la tanda, ¿eh?
2: José nos dice, yo no cocino nada, pero saludo a los que sí lo hacen, porque soy el mejor desgustador de la familia.
1: Ah,
2: feliz
1: mira,
2: día a los que nos dan de comer tan rico. Claro, él no cocina, pero desgusta todo, ¿eh? Muy bien.
1: A mí me gusta cocinar, pero no me gusta todo lo que está alrededor de la cocina, como es lavar los platos. Y si vas a hacer una ensalada hay que lavar el tomate, lavar las lechugas hoja por hoja.
2: Claro, sí.
1: Claro.
2: Si vas a hacer canelones con acelga o espinaca, tiene que lavar la verdura hoja por hoja.
1: Claro. También, ¿eh? Yo en mi cuestión...

0: El desorden nos gana.
1: Carlos es más romántico, mire lo que nos dice.
0: ¿Qué hace, Carlos?
1: La cocina es un reflejo de quién eres tú y lo que representa tu corazón.
0: Es verdad.
1: ¡Ah, qué lindo!
0: Muy bien.
1: Y también aquí tenemos a Laura, también, que nos dice: cuando ya no haya buena cocina en el mundo, no tendremos literatura ni inteligencia elevada y aguda, ni reuniones amistosas, ni armonía social. Mire usted, porque la cocina reúne a la gente, es verdad.
0: La cocina reúne a la gente,
1: en
0: sí.
1: Todo. Usted va a presentar un libro, que hay. Hay un agapé. Hay
0: un sanguchito. Claro. Hay un canapé.
1: Acá lo hemos visto varias veces en la Casa del Bicentenario, ¿no es cierto? ¿Va a presentar un vino? ¿Qué hay? Hay también alguna cosa.
0: Y yo creo que desde el hombre, desde que es hombre de Neandertal y todo eso, si cazaba un búfalo o algo así, invitaba también a comer a todo el mundo.
1: Ah, claro.
0: Me parece que el hombre no nació egoísta. Que decía, me cacé el búfalo, me lo como yo solo.
1: Se compartía con todo el mundo.
0: Y el que venga acá le voy a dar un garrotazo. No. Me imagino que ya había una cuestión social, sí, con el hombre primitivo.
1: Cocinaba uno y compartía con muchas
0: personas. Claro,
1: cosas.
0: Y búfalo, repartían así.
1: Semejante animal, comían
0: con la mano, ¿no? Como trogloditas.
1: La época de antes.
0: Pero me parece que lo social ya estaba inmerso.
1: Ya estaba instalado. Obvio.
0: Y somos
1: todos gente perteneciente a una sociedad, tanto allá en la época de piedra como ahora, ¿no?
0: Claro, sí, más que la cocina, me voy a retrotraer. El fuego era lo que aglutinaba. El fuego trajo la comida cocida.
1: Claro.
0: Entonces, alrededor de una gran hoguera aparecía, bueno, toda la reunión así. Social, familiar, podríamos decir, porque eran familias de muchas personas.
1: Claro.
0: Me imagino esas primeras sociedades, ¿no?
1: Así es. ¿Tenemos algo más de mensaje, Pato?
0: Está Daniel Encina,
1: sí. El
0: hombre de San Francisco, que en 30 segundos nos dice esto.
2: Buen día, querida gente de la radio. Habla Daniel de San Francisco. Sí, me gusta cocinar. Me gusta cocinar mucho.
0: Vamos.
2: Y según mis nietos, lo que mejor hago es el bife averiguado con papa y cebolla y pimiento.
1: ¡Qué rico!
2: No les gusta eso. Después de cocino variables cosas, ¿no es cierto? Me gusta la cocina. Yo aprendí mucho de eso de mi esposa, ¿no? Era muy buena cocinera. Bueno, sino que decirle que tenga un muy buen día. Mañana nos volvemos a comunicar, como siempre, Daniel de San Francisco.
1: Muy bien, gracias.
0: Un saludo,
1: Daniel.
0: Grande al amigo, el amigo que... Se me ocurre que debe cocinar muy sabroso.
1: Muy rico. Peque nos dice: hola chicos, buen día. A mí no me gusta cocinar, pero me saco el sombrero con las comidas de la familia. Saludo gigante para mis hermanas, tía y madre. Ah, muy bien, ¿eh? Claro, ahí un poquito de cada uno.
0: ¿Son nuevos oyentes estos?
1: No, Peque ya está.
0: Ah, ya estaba instalada.
1: Sí.
0: Muy bien, muy bien.
1: Nico dice: el amor a la cocina empezó cuando hacíamos papa y camote al horno en la tierra cuando tenía 7 u 8 años, ¿ves? Esa es una tradición que se puede realizar con los chicos, ¿eh? Hacerlo en la tierra, hacer como si fuera honor a la Pachamama.
0: ¿Usted vio hacer esas cosas?
1: Sí, lo he visto.
0: Carbonada, todo eso.
1: Sí, qué rico.
0: Yo lo probé estando en el norte, pero no lo vi hacer eso que hacen todas las ceremonias.
1: No, yo vi toda la ceremonia. Todo.
0: Es lindo, ¿no?
1: Es muy lindo, muy lindo. Y parece que la comida tiene más gusto, más rica todavía.
0: A tierra adentro. No, claro. Es que tenga gusto a tierra.
1: No.
0: Sino que tiene una claro, elaboración que sale desde las entrañas de la tierra.
1: De la tierra. Orlando dice: buen día, mañana con todos. ¿Me pueden pasar mi querido, mi viejo, mi amigo, dedicado a mi ídolo Beto Orlando, donde quiera que esté, que descanse en paz? Gracias.
0: Muy bien,
1: Orlando.
0: Muy bien. Nos estamos atrasando un poquito con los pedidos, pero tengan paciencia. Hoy en otro plan vamos a ir con algo de folclore, ya les voy anticipando. Vamos a buscar ese tema que me pedís, Beto Orlando. Ya está sonando el Moreno, ¿eh?
1: Bueno.
0: Ya estoy de fondo.
1: Juan Puglisi dice: en la familia la cocinera es mi señora, aunque a veces cocino yo, pero no respeto ninguna receta. A medida que voy cocinando, voy lavando lo que ensucio. Feliz día a todos los cocineros. ¿Ha visto?
0: Saludos grandes, claro, a toda la gente de San Luis.
1: Ana dice: hola, quisiera algún tema de Beto Orlando. Soy Ana de Bermúdez, me gusta mucho cocinar. Hago muy ricas empanadas y locro. ¡Wow! ¡Qué rico, Ana!
0: Muy
1: y hasta
0: bien.
1: Ahora, vio cómo estamos todos ya famélicos, que queremos comer algo.
0: En
1: ¿eh?
0: Un ratito cumplimos con Ana, que quiere a Beto Orlando, y a Orlando, que quiere a Beto Orlando también, con el mismo tema. Dale,
1: bueno,
0: hacemos un 2x1.
1: Muy bien.
0: ¿Ahora lo ponemos a escuchar a La Pantoja con el Moreno?
1: Sí, señor.
0: Porque si no, se nos van a atrasar muchísimo los pedidos musicales.

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0: Es la mexicana Julieta Venegas con la versión de Sin Documentos del tema de Andrés Calamaro y Los Rodríguez. Y ya que nos vamos sin documentos, Julián Álvarez continúa allí siendo noticia, no en el ojo de la tormenta, ya la tormenta ya ha pasado. Julián Álvarez va a continuar su carrera en Atlético Madrid, bajo las órdenes de el Cholo Simeone, en lo estrictamente deportiva, y al menos lo hará hasta el próximo mercado de pases. El mercado de pases ha cerrado en España, y luego de que el club descartara la negociación de una transferencia al Barcelona y el delantero argentino rechazara las alternativas que se le abrieron en la Premier League, el futbolista retomó este martes los entrenamientos con el plantel dirigido por Diego Simeone y apunta a recuperar su lugar en las convocatorias. Así lo informaron tanto medios de Madrid como de Barcelona. Va a seguir en Atlético Madrid, en el equipo colchonero.
1: ¿Se tranquilizó?
0: Sí, aunque lo silben, lo abucheen por allí, porque él había manifestado su intención de emigrar del Atlético Madrid, pero bueno, las ofertas que hicieron fueron insuficientes. Uh-huh. Así que me parece muy bien que siga en el Atlético Madrid, donde puede dirigirse. Esto lo puede revertir tranquilamente. La gente es así. Un par de goles que haga en algunos partidos importantes y Julián Álvarez vuelve a ser el ídolo de la afición.
1: Que lo puede hacer porque es un gran virtuoso, así que...
0: Porque está muy capacitado, claro, para ser obviamente un muy buen delantero. ¿Vamos a algunos mensajitos?
1: Bueno, como no, tenemos mensajes de nuestra audiencia. Nos habla Roma Estela. A ver, ¿qué nos dice?
0: ¿Qué nos dice Roma Estela?
2: Hola, buen día, ¿cómo estás?
1: Buen día.
2: Feliz día a todos los cocineros. Un recuerdo de mi cuñado que ya partió al encuentro del señor, que él era muy buen cocinero, está chino. Bueno, y me gusta cocinar, sí, tengo unos cuantos platos favoritos por mi familia de mío, los ñoquis, como ser mis
3: qué
2: nietas,
3: rico.
2: Y el lemon pie les encanta. Wow. Bueno, pero yo la verdad que quiero destacar a mis yernos. Carlos, alias Pili. Bueno, Pili hace un pollo al disco que es lo más rico que existe. Un sabor le da espectacular. Mi yerno Alejandro hoy día hace la bondiolita para comerla desmechada. ¡Ah! Ese sabor increíble. Y bueno, y qué decir de mi hijo, que cocina de todo y muy rico, desde la panificación hasta su comida.
1: Mira.
2: Así que un beso grande para todos los cocineros de mi familia.
1: Ahí está.
2: Besos, besos.
1: Gracias, Roma. Va por la parte masculina y muy buenos cocineros, ¿eh? Felicitaciones. Graciela nos dice, muy buen día, mi querida radio. Somos cocineras de gran linaje. Desde mi abuela y mi madre somos muy buenas en la cocina. Mi nieta de 23 años se recibe de chef. Nos gusta mucho cocinar y todo nos sale muy rico. Bendiciones. Gracias, Graciela.
0: Saludos, bueno. Graciela.
1: Qué bueno. Bueno, Nico nos agradece por el tema. De nada, Nico. Hermoso el tema.
0: Muy bien. Y está Ofelia también.
1: Y Ofelia, a ver qué nos dice.
0: A ver qué nos dice en 30 segundos.
4: Hola, chicos.
1: Hola, Ofelia.
4: Ya se está terminando el programa, pero ahí les mando un recuerdo de lo que fue esa fiesta de la radio.
1: Ay, sí.
4: Tan inolvidable.
1: Con Beto Orlando, claro.
4: Con este ser que ya se nos fue. Se nos fue físicamente, pero... Está su voz, sus canciones. Perdón, estoy emocionada.
1: Se emocionó.
4: Soy Ofelia, les mando un beso grande.
1: Gracias, Ofelia.
0: Un saludo grande.
1: Entendible, Ofelia. Sí, señor. Sí, es un video que ha recorrido todas las redes porque justo fue cuando estuvo aquí en la fiesta de los 15 años de la radio, ¿no es cierto? Y bueno...
0: ya tiene más de 38.000 reproducciones.
1: Sí, un gran artista, Beto Orlando, que nos ha dejado, pero nos ha partido físicamente, pero nos ha dejado su música, ¿no es cierto?
0: Por supuesto.
1: Que siempre lo vamos a recordar.
0: Exactamente. En estos momentos se está llevando a cabo una reunión que tiene que ver con el clásico, operativo seguridad. Está hablando Gustavo Velázquez, coordinador de la seguridad deportiva. La Copa Santa Fe se va a jugar con los dos públicos, dice, anticipa, porque en Copa Santa Fe se tienen que enfrentar. canallas y leprosos, así que también está anticipando una cuestión que tiene que ver con la competencia de aquí en más. Y Estela tiene un minuto 34 para decirnos algo.
1: A ver
0: algo,
1: qué nos dice.
0: A ver qué nos puede Estelita. Llegar a decir. Yo estoy preparando las noticias. Usted ya ha notado que falta alguien aquí en esta reunión.
1: Sí, señor. Lo hemos
0: que se
1: echado.
0: Ha retirado.
1: No, lo echamos, dígalo.
0: Bueno, lo echamos. Porque acá hubo una cuestión ahí.
1: Sí,
0: que
1: sí.
0: Volaron mates. Una cuestión. Así que lo hemos echado al señor Flavio Patricia Aranda.
1: Volvé mañana, le dijimos.
0: Sí, volvé mañana que se te baje el humito.
1: Andate de una ducha de agua fría y ya mañana te tenemos.
0: Acá hubo una cuestión media violenta. Bueno, a ver, Estela, ¿qué dice?
3: Hola, chicos.
1: Hola, Estela.
3: Muy buenos días. Los saluda Estela, de Granadero Baigorria.
0: Hola, Estela.
3: Estoy cocinando. Dije, bueno, hoy voy a hacer un arroz amarillo.
0: Ah, muy bien.
3: Así que estoy cocinando. Mi nuera cocina muy rico y mi hijo también. Y cuando vivía con mis padres, mi papá era muy buen cocinero. Hacía unas pizzas caseras. ¡Qué cosa más rica! Riquísimas. Bueno, qué sé yo. Yo creo que las recetas no. No tengo recetas. Yo creo que la receta principal es hacer las cosas con cariño, con amor. Cuando yo cocino, y sé que cocino hoy en día, ¿no? Estoy acá en casita sola, pero cuando cocino para los demás, que es para la familia, uno le pone esa cuota de amor, de sabor. Qué bueno. Bueno, chicos, feliz día a todos los cocineros y que tengan una preciosa, preciosa mañana. Chau, chau.
1: Chau, Estela, muchas gracias y feliz día también.
0: Por supuesto, feliz día.
1: Gracias.

0: Muy bien, se fue yendo de a poquito, casi imperceptiblemente, Julieta Venegas con su sin documentos. Y apareció Vilma Palma con el pájaro Gómez y este fondo profundo.
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0: Hacemos así, un minutito de Vilma Palma, sí. Y nos vamos a las noticias. En este bloque le dimos toda la entrada posible al público oyente que tenemos. Así que entraron allí todos los testimonios,
1: todos, sí,
0: de audio y de texto de nuestra audiencia. Ahora, un minutito de Vilma Palma antes de irnos a las noticias.

0: 10 minutitos han pasado de la hora 12. ATE inició en Fray Luis Beltrán un plan de acción federal contra el concurso de fabricaciones militares. Se incendió un auto en la autopista a la altura de Fray Luis Beltrán. Seguimos repasando algunos títulos del Ojo Informativo. Bermúdez comienza una nueva campaña, un nuevo cronograma de vacunación antirrábica y desparasitación en los barrios. Capitán Bermúdez realizará este viernes su expo carreras con propuestas de estudios superiores. Deportes, Julián Álvarez seguirá vinculado al Atlético Madrid. El Colegio Santa Rosa pidió reforzar el acompañamiento en salud mental para alumnos de nivel secundario. San Lorenzo propone un cambio en el nombre del Paseo de Artesanos en la ciudad de San Lorenzo. Nos vamos a los datos del tiempo. 16.8, ligeramente nublado, humedad 74%, presión 1017.7 hectopascales, viento del sudeste a 12 kilómetros por hora, visibilidad 15 kilómetros.
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0: Muy bien, un poquito de música le pusimos a la mañana con la Delio Valdés junto a Nahuel Penici.
1: Donación de órganos. Un corazón llegó a un adolescente en emergencia nacional tras dos operativos en hospitales públicos. Dos nuevos procesos de donación multiorgánica se desarrollaron de manera simultánea en hospitales públicos del territorio santafesino, logrando dar respuesta a pacientes en listas de espera de distintos puntos de la Argentina. Las intervenciones comenzaron durante la jornada del sábado con la identificación de potenciales donantes y concluyeron en las primeras horas del domingo, tras un despliegue sanitario que incluyó traslados aéreos y un gran trabajo articulado en la red pública provincial. En la ciudad de Rosario, el operativo tuvo lugar en el hospital provincial, donde se concretó la ablación de un corazón para ser trasplantado a un adolescente internado en emergencia nacional en el hospital Garrahan de Buenos Aires. En el mismo procedimiento, se obtuvieron hígado y riñones que requirieron un segundo vuelo sanitario con destino a la provincia de Córdoba. La compleja logística demandó el uso de aeronaves desde el Aeropuerto Internacional Islas Malvinas y un operativo de custodia y traslado terrestre coordinado junto a personal de la Unidad Regional 2 de la Policía de Santa Fe. Por su parte, en la capital provincial, el Hospital José María Cuyen fue escenario de una intervención en la que se extrajeron hígado y riñones para receptores locales. Uno de los implantes renales se llevó a cabo en las propias instalaciones del nosocomio santafesino. Para la intervención, el Centro Único de Donación, Ablación e Implante de Órganos Cudayo puso en marcha el programa de ablación hepática regional, un dispositivo médico que traslada especialistas directamente al lugar de detención del donante para optimizar los tiempos y la viabilidad de los órganos procurados. Así que, bueno, este fin de semana, a raíz de una pérdida de un adolescente, se extrajeron sus órganos y se pudo dar vida a otras personas, bueno, de esta manera.
0: Muy bien. Suena La Mosca con Muchachos, esta noche me emborracho, que es una frase extraída de un tango, de un viejo tango, ¿no? Ajá. Esto es una intervención, podríamos decir, ¿no? Una recreación. Se vuelve a crear sobre una frase popular que tenía aquel tango, Muchachos, esta noche. Y bueno, se hace una nueva canción. ¿Hablamos un poquito de espectáculos?
1: Hablemos, me gusta.
0: Hablamos de Lionel Richie. Ayer nos pasaba esta noticia nuestro director, Jorge Chiappe, que está mal de salud. El importante cantautor norteamericano, estadounidense, fue internado de urgencia y está en terapia intensiva, ¿no? Se encuentra en un hospital de San Luis tras su actuación en The Money, de Forest Park. El artista tiene 77 años, aquel de las baladas románticas, aquel taquillero vendedor de muchos hits. Así que, bueno, tuvo una descompensación allí mientras estaba actuando y tuvo que ingresar al hospital tras sufrir una leve deshidratación. Por otra parte, se cumplen 3 años de la muerte de Silvina Luna, y la recordó ayer en su programa Flor de la B. A 3 años de la muerte de Silvina Luna, Florencia de la B recordó el impacto que le causó contar la noticia. La conductora detalló al portal Puro Show cómo vivió el momento de su partida. Yo recuerdo que... ¿Se acuerdan que estaba la Pelu? Que no era la de Don Mateo, no era la de Sofovich, sino que era una peluquería donde Flor de la B...
1: Flor de la B estaba, sí.
0: Y que Silvina Luna era como una especie de contrincante.
1: Sí.
0: Antagonista, podríamos decir.
1: Sí, estaba buena.
0: Estaba bueno porque estaba este chico Escarpino que venía con los bidones.
1: Era cómico.
0: Estaba Gladys Florimonti. Sí. Era como en el ámbito de la peluquería, lejos de lo que hacía Sofovich, claro. Pero similar.
1: Algo parecido.
0: Estaba Jay Mamón que hacía las noticias contadas.
1: Ajá,
0: no estaba malo, sí. Ese programa, estaba bastante
1: lindo,
0: bueno.
1: Yo lo veía.
0: Estaba esta chica Romina Gay, que era la manicura, no, que estaba en la recepción.
1: Ah,
0: ¿no?
1: Sí, sí.
0: Bueno, tenía buen elenco y buenos libros. Y entonces, como había una cuestión allí entre Flor de la B y Silvina Luna, que eran contrincantes allí, en algún momento hace que ella le corta el pelo.
1: Ajá.
0: Y la deja, no pelada, pero sí con el pelo muy cortito. Y esto tenía que ver con una cuestión de salud de Silvina.
1: Claro, que estaba pasando.
0: Exactamente. Entonces, bueno, vamos a ponerlo esto dentro de la ficción y vamos a hacer que Silvina Luna era que le cortamos todo el pelo. Pero parece que después de esa ficción quedaron muy amigas.
1: Claro,
0: justamente. Quedaron muy amigas, eran rivales en esa ficción y después quedaron muy amigas porque salió... en el momento de dar la noticia quedó muy muy, muy impactada y la verdad que bueno, no sabía de esta relación que habían tejido después de estar juntas. Yo las recuerdo de allí, a lo mejor en alguna cuestión teatral o en otra cuestión.
1: Y sí, tuvo una vasta trayectoria Silvina Luna.
0: Sí, sí, sí, sí. Supo reafirmarse lo que siempre decimos de la gente que sale de los realities. ¿Y ahora qué? ¿Y ahora qué hago?
1: Claro.
0: Y son algunos contados, ¿no? Porque a un reality entran 20, 22, 24 y terminan quedando ¿quién? Silvina Luna, Gastón Trezeguet, esta chica Jimena Capristo y el marido. Y no muchos más. Y no, los demás se van perdiendo cada tanto.
1: Con el tiempo, sí.
0: Cada tanto. Cristian U y alguno otro que ha salido de Gran Hermano o de algún otro reality, encuentra continuidad en lo laboral, que siempre es lo difícil, ¿no? Pero bueno, ahí estaba el recuerdo para la Rosarina Silvina Luna a 3 años de su partida. Hay más mensajes, ¿eh?
1: Sí, tenemos un mensaje de Mercedes, desde Andino. Feliz día a todas las cocineras. Yo amo cocinar. Mi padre, los fines de semana, que descansaba, me enseñó a cocinar y a los 6 años hice mi primer pollo a la cacerola. ¡Qué rico! ¿Le pusiste arvejas, Mercedes? ¿Arvejitas? ¡Qué rico! ¿Usted qué va a almorzar hoy, Marcelo? ¿Tiene idea?
0: No, porque como tengo que ir al doctor, no he pensado en... Pero una vez que supere la cuestión de la consulta, después comeremos algún sanguchito, algo.
1: Claro, algo.
0: Todavía
1: algo
0: vende. Hace mucho no compré un sanguchito de un kiosco. Un palete de queso, claro. Un sándwich de. Sí, ahora venden esos triangulares, pero son medios.
1: No, y si no, los de pebete, venden los de pebete.
0: Eso me gusta.
1: También.
0: El pebete de queso y salame. Eso me gusta.
1: ¡Qué rico!
0: Y después tengo que buscar algo. Porque el salame te da sed.
1: Ay, tiene que tomar algo. Yo le aconsejo que se compre un pomelito, una botellita de pomelito.
0: Yo acá lo que tengo es agua con limón.
1: Ah, bueno, también.
0: De mis propios limones.
1: Para contrarrestar la sed está muy bueno el
0: de
1: agua.
0: De mis propios limoneros.
1: El agua con limón, sí, muy muy rico. A mí también me gusta, siempre me preparo agua con limón.
0: Sí, aparte, bueno, es una variante que le ponemos a la ingesta de agua que a veces se hace medio aburrida. No tomamos lo que deberíamos tomar. Yo lo hablo por mí.
1: Sí.
0: Tendremos que tomar muchísimo. Capaz te digo 4 veces más de lo que estoy tomando. Pero bueno, es un comienzo.
1: Hay que tomar mucha agua. Yo soy de tomar ya naturalmente agua, mucha agua. No sé cuánto tomaré por día, pero bueno. Siempre estoy ahí con la botellita cerca.
0: No lleva el registro, ¿no? De cuántos litros, todo eso.
1: Sí, por lo general llego a los 2 litros de agua.
0: Ah, bien. ¿Esto qué debe tener?
1: Agua.
0: Medio litro, como mucho.
1: Me parece que tiene un cuarto litro.
0: ¿Un cuarto? Esto es todo lo que tomo yo.
1: No, hay que tomar.
0: Todo el día.
1: Sí, hay gente que dice que no la necesita. Según los médicos, algunos médicos dicen, no, que tome lo que el cuerpo le requiere. Pero otros médicos dicen, hay que obligarse a tomar mínimamente 2 litros de agua.
0: Que usted se va a sentir mejor cuando...
1: Claro, y porque el organismo se mueve en base a agua, ¿vio? Así que si no tenemos... tomamos agua, por ejemplo, en ayuna, vamos a mover bien los intestinos, porque los intestinos se mueven con agua también, ¿eh? Así que favorece a todo el cuerpo el agua. Así que bueno, yo soy partidaria de tomarlo. Pero hay gente que dice, no, me hace mal, me produce acidez, me cae mal.
0: Me hincha la vejiga.
1: Claro.
0: Eso es lo que me pasa a mí, que estoy de una vejiga... ¿cómo es cuando uno no tiene...? Perezosa, así.
1: La perezosa, sí, señor.
0: Sí, que
1: no
0: cuesta...
1: la perezosa de sentarse, sino la vejiga.
0: No, la vejiga perezosa se le dice ahí al síndrome de que cuesta vaciarse.
1: Claro.
0: Del todo.
1: Sí,
0: entonces, la ingesta de agua, por ahí ando como un bombucha, como un globo bombucha.
1: Claro.
0: Es como que tengo mucha agua en el líquido, hasta que después uno va naturalmente
1: racionando,
0: largándola. Claro, exactamente.
1: Claro que sí.
0: Está sonando Los Piojos allí de fondo.
1: Muy bien.
0: 29 minutos pasaron de la hora 12. Vamos a ir a buscar los últimos datos del tiempo también, ¿eh? Sí. Ah, se nos va yendo.
1: Sí.
0: Se nos va yendo la cuestión.
1: Ahora, ya se nos va yendo, son 12:30 prácticamente, así que en cualquier momentito nos vamos con el clima y nos retiramos.
0: Así es, muy bien, perfecto. Ya vamos buscando la cortina de cierre entonces.

0: Muy bien, pasaron los Piojos con Ruleta. Casi sobre el final del encuentro.
1: Muy bien, nos retiramos, Marcelo, Pato, nos vamos. Dale. Nos retiramos con una temperatura de 17 grados 5 décimas, humedad 74%, presión atmosférica 1017.6 hectopascales y el viento sopla desde el este a 6 kilómetros la hora. La máxima para el día de hoy 21 grados centígrados y por la tarde va a estar algo nublado y en la noche despejado de hoy martes. Mañana miércoles la mínima será de 12, la máxima de 24 grados centígrados. Por la madrugada, por la mañana, por la tarde y por la noche del día miércoles, parcialmente nublado. Así es la información del Servicio Meteorológico Nacional para la región, el país y el mundo.
0: Sí, señor. Bueno, ¿quiénes estuvimos diciendo hoy? Ahí me mandó algo Flavio Patricio, algo de Ratontito me mandó. Ah, mi amigo Guillermo Viola, más conocido como Ratontito, el popular personaje de la televisión, que está volviendo, ¿eh? Está volviendo con su
1: Qué
0: personaje.
1: Lindo.
0: Sí, para chicos de 50 años, más o menos.
1: Más o menos, ¿eh?
0: Bueno, pero siempre está vigente, ¿no? Se había ido a vivir a Entre Ríos y ahora está volviendo con esto de las redes, ¿no? Reinventándose un poquito.
1: Ajá.
0: Muy bien, estuvo Flavio Patricio Aranda. Estuvo el
1: sí,
0: Pato
1: señor.
0: También.
1: Sí.
0: Y estuvo Nina Sanchetti.
1: Así es. Nos volvemos a encontrar mañana miércoles con otro Mañana con Todos, como el de hoy y mejor todavía.
0: Exactamente. Y quien les habla, Marcelo Pereira, estuvo con todo el deporte y el espectáculo. Hasta mañana, Nina.
1: Chao, hasta mañana a todos. Buena jornada, que lo pasen lindo.
0: Buen regreso a su hogar. Saludos así, a usted ya sabe, al amigo Alberto.
1: Serán dados.
0: Y mañana nos reencontramos pegadito entonces. No está el señor Sacone, perdón. No, todavía no está Sacone, todavía no llegó. Falta poco, pero ya
1: pensamos
0: está volviendo.
1: La semana próxima.
0: Ya está volviendo. Andrés Sacone. A partir de las 8 entonces ya estamos haciendo un nuevo capítulo de La Mañana con Todos.
1: Chao, hasta mañana.

0: Ahí están las margaritas, la cortina habitual de este espacio intitulado Peña la Tranquera dentro del programa Otro Plan. Otro Plan, episodio número 373. Qué flojito el comienzo del programa, ¿no? Muy flojo. Chango Nieto haciendo el duende del bandoneón y Daniel Toro con Escríbeme una carta. La verdad, se zarpan de flojito los dos, ¿no? Bueno, no, a mí me encanta Chango. El Chango Nieto, uno de los mejores cantores, sin lugar a dudas, que tiene el cancionero popular del folclore argentino. Y Daniel Toro, ni hablar, otro creador de un estilo único. Y grabaciones que quedaron en la gran historia de la música argentina, por supuesto. Y este espacio dentro de Otro Plan que le dedicamos al folclore es para también no olvidarnos de aquellas buenas voces, grandes cantantes, grandes conjuntos, muy lindas personalidades que conocimos, en mi caso a través de la televisión. Muchos conocí por ver Argentinísima, por ver otro tipo de programas. El de Hernán Rapela también era muy bueno. Alguna vez Antonio Carrizo hacía programas folclóricos. Creo que hacía una versión de La Vida y el Canto, así en ese tono, ¿no? Y muchos más que estuvieron en los programas folclóricos, muy buenos, muy muy buenos espacios. Quique Dapiazzi, muchos aquí lo conocen, lo recuerdan a Dapiazzi por su paso, ya esto lo hablamos en un sábado con ritmo, que muchos lo recordaron a Quique Dapiazzi en su paso por la televisión rosarina. Y muchos dijeron, yo fui a cantar con Quique Dapiazzi, con mi grupo, con mi conjunto. Y yo fui a bailar, fui a bailar el pericón, fui a bailar una zamba con mi conjunto de baile ahí. En el programa de Dapiazzi se llamaba Sonrisas en el 5. Una adaptación de Sonrisas en el 11, que era el programa de Quique Dapiazzi. Después hacía otro de humorista que se llamaba De lo Nuestro con Humor. De Mi Pago con Humor, De lo Nuestro con Humor. Donde allí intervenía el correntino Bruno, Horacio Bruno creo que era, Golo, también estaba Modesto Tisera, Jorge Tisera, Hugo Varela, bueno, un sinfín de humoristas recolectados de todos los rincones del país. El Chango Acosta Villafañe, aquel que decía, no me apuren, no me apuren. 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Bueno, dame a María Elena. Julia Elena Dávalos, perdón, no, María Elena. Julia Elena Dávalos. Que vamos a empezar a vender un poquito, dale.
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3: Hola Marcelo, temazos los que pusiste. Quiero escuchar el tema La Quejosa por Carlos Torres Vila. Gracias. Voy a ver si lo tengo. Me parece que sí lo tengo, ¿eh? Lo tengo en dos versiones, Julio y Susana Vázquez. Saludo para la gente de allí donde hemos ido a comer pesca. Julio y Susana Vázquez, un saludo grande. Pero nos piden la versión de La Quejosa, esta zamba, por Carlos Torres Vila. Y tenemos que cumplir. Uy, cuántos mensajes. Estaban aguardando, la verdad, que estos momentos folclóricos. Recuerden que el viernes pasado lo tuvimos aquí al señor Coti Sanuy, que nos cantó sus creaciones, sus temas, y tuvimos una charla muy linda, amena, divertida. Y en algún momento se van a venir juntos. El amigo Rosales y el amigo Sanuy, juntos acá los dos. Y a ese día, bueno, va a durar como 3 horas el programa. Pablo de Beltrán, buen mediodía amigos, que tengan un muy lindo día. Si pueden pasar Zamba del Tambero por Orlando Veracruz. Muchísimas gracias, soy Pablo de Beltrán. Lo buscamos al amigo Orlando País, Orlando Veracruz. Sandra Fabiana, hola Marcelo, en este martes folclórico de sol. ¿Se puede pedir algo de Los Nocheros con Mercedes Sosa? Ven por mí. Saludos, Sandra. ¿Cómo no? Por supuesto que se puede pedir a Mercedes Sosa y también con Los Nocheros. No recordaba que habían grabado juntos. Mirá vos. Más mensajes, ¿eh? Se multiplican. Esto es el boom, boom, boom del mediodía. Ariel, hola Marcelo. ¿Hay folclore hoy? Ahora te pido aire. La luna, excelente tarde para todos. Hay muchos pedidos siempre de aire. Yo no lo tengo tan en cuenta porque no tengo disco de ellos, pero no es porque no me gusten, simplemente que me tengo que poner a recolectar algo de su material. Yo me inclino en algún momento un poquito más por lo tradicional, como el Chango Nieto, como, pero bueno, vamos a buscar aire porque son muy buenos también, son excelentes. Susan Chau, y con este ya me voy a cumplir, dale. Ah, ese salió vacío.
4: Hola Marcelo, Susi Chau. Me gustaría escuchar algo de Argentino Luna. Sí. A mí me gusta la zamba, que vos siempre me corregís el nombre, que yo digo, yo la conozco como Gallito del Alba.
3: Gallito.
4: Bueno, esa.
3: Sí.
4: Gracias.
3: Chao.
4: Chao.
3: Muy linda letra. Gallitos del Aire. Sí, creo que sí, sí, sí. Ahí lo vamos a buscar a don Argentino Luna. Bueno, ya tenemos el primer pedido, ¿eh? 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
3: Llega Carlos Torres Vila con una zamba, La Quejosa.

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4: Se va la primera.

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1: Fuimos cumpliendo con varios de los pedidos, ¿eh? Fuimos cumpliendo con Argentino Luna, con Orlando Veracruz, con Carlos Torres Vila, y ahora suena Horacio Guaraní haciendo Engañera. Si gusta, lo podemos enterito. Ya se viene Los Nocheros con Mercedes Sosa, para Sandra Fabiana. Algunos cuestan más encontrarlos, pero bueno, vamos haciendo un camino entre algunos temas que están más a mano, como Gallito del Aire, y otros que nos cuesta un poquito más encontrarlos. Ariel me había pedido Aire, La Luna, ya en un ratito ya sale, Ya paso a entregar allí. Parezco un vendedor de lapicera que anda por el pasillo del colectivo. Juan Puglisi, quisiera dedicarle a los oyentes de Otro Plan el tema de Argentino Luna, qué lindo que está San Luis, donde cuenta también que su hermano nació aquí, en Bagual, en el sur. Espere que me está entrando justo un mensaje a este momento. Retomo lo de Juan Puglisi. Quiere escuchar a Argentino Luna nuevamente, pero con un tema que se llama Qué lindo que está San Luis. Espero que lo tenga, que lo tengo. Allí lo buscamos, a don Argentino Luna, y Qué lindo que está San Luis. Ahí hacemos la búsqueda. Guitarra, recuerdo. A ver, estamos buscando si encontramos el tema. Bueno, por Argentino Luna, si no lo vamos a tener que salir a buscar afuera. Es decir, alguna plataforma. Seguimos avanzando. Nico nos manda un audio y nos dice lo siguiente.
2: Marcelo, ¿cómo estás? Abrazo enorme.
1: ¿Cómo andás?
2: Ya que estamos con el folclore, amigo. Si puede ser esta de Horacio, pueblo guaraní.

0: Horacio. Abrazo enorme, amigo. Okay. Gracias.
1: Y yo poniéndome, haciendo payasadas ahí, arruinando su grabación.
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1: A ver, otra vez.
0: Marcelo, ¿cómo estás? Abrazo enorme. Ya que estamos con el folclore, amigo. Si puedes,
1: a ver. ¿A dúo con Horacio?
0: ¿Qué dice?
1: Hacemos la payasada.

0: Abrazo enorme, amigo, y gracias.
1: En un ratito buscamos gracias. Engañera. Sigo avanzando, ¿eh? ¿Quién me quedó por allí en el camino? Hay que seguir avanzando. Daniel Encina, de San Francisco. ¿Qué nos dice? Dale. Engañera.
2: Hola. Buenos días, Marcelo. Todavía no he comido, recién estoy terminando de preparar algo. Hermoso día. Se hace la primavera.
1: Usted cocina, pero usted no cocina, pero no come. ¿Cómo es la cosa? El que toca nunca baila, decía el Chango Nieto.
2: Yo amo el invierno, pero este invierno me trató mal. Varios días me trató mal, ¿viste? Con la gripe, con el resfrío. Pero a mí me gusta el invierno, honestamente. Y yo pienso que la mejor estación es la primavera y el otoño, ¿no es cierto? Creo yo, no sé.
1: Puede ser.
2: Bueno, Marcelo, no la hago más larga. Me gustaría escuchar la López Pereira.
1: La López Pereira.
2: Quien lo tenga, porque no me acuerdo, la ha cantado tanta gente.
1: Esta chica con doble apellido. La López Pereira.
2: En la samba.
1: Sí.
2: Yo no me acuerdo quién la canta, es decir, los fronterizos.
1: Puede ser.
2: Los cantores del alba. No me acuerdo, honestamente no me acuerdo. ¿Viste? Me hago un matete en la cabeza muchas veces. Bueno, Marcelo, sin más que decirte, que te vaya muy bien el médico y nos volveremos a encontrar mañana, si Dios quiere. Daniel San Francisco, un amigo.
1: Un saludo grande.
2: Nos vemos.
1: Tenemos muchas versiones. Eduardo Falú, Carlos Torres Vila, Hugo Díaz, Jorge Cafrune, Canto 4, elijo yo, el que yo quiero, y la López Pereira. Por elegante lo tengo, la López Pereira. No, mentira, que va a grabar. ¿Qué va a grabar elegante la López Pereira? Por Dios, no digan cosas, por favor. Un poco de chascarrillo, mira si elegante va a cantar la López Pereira. Vamos a aire, por Dios.

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1: Muy bien, y escuchábamos a Jorge Cafrune junto a Marito, ¿no? Prácticamente no necesita presentación. Y ahora es un cantante que viene del sur.
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1: Este es ni más ni menos que Alberto Merlo.
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1: 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Alberto Merlo, cantante que había nacido bajo el nombre de Aquilino Candelario Merlo. Músico, compositor y guitarrista argentino. Muy popular en el sur, ¿no? Cantón surero. Nacido en Colonia Bossi, Santa Fe, Argentina. Falleció un 10 de abril de 2012 a la edad de 81 años en Mar del Plata, Buenos Aires, Argentina. Colonia Bossi. Bueno, Santa Fe. Sí. Pensé que era de más al sur el nombre. Ahora vamos a poner algo. Dos o tres cositas más. Buen día, Marcelo. Hermosa música, dice Liliana. Muchas gracias. Edith, hola, Marcelo. Hermoso programa. ¿Podés poner tú por Enrique Espinosa? Gracias. Sí, creo que lo pusimos el martes pasado, pero es un hermoso tema y lo vamos a poner. Vamos a hacer así. Yo ya cumplí con la parte publicitaria. Para llegar a las 2, 17 minutos nos faltan. Tenemos que hacer las quinielas, que lo vamos a hacer rapidito, pero lo hacemos, los datos del tiempo. Y después viene la chapa, hasta donde nos deje Marini. Vamos a ir buscando. Vamos con Alberto Merlo. Me gusta cantar y canto, dice Alberto Merlo. Vale.

Ahí se nos salió allí el disco, entonces vamos a tener que volver. Vamos a tener que volver. Y suele pasar estas cuestiones. A lo mejor un pequeño toquecito hizo que se saliera allí. Ahora vamos a buscar a Enrique Espinosa con este clásico, tú, que me había pedido allí un oyente. A ver, ¿lo tenemos ahora? Si no, lo vamos a tener que ir a buscar afuera. Estaba buscando el tema que me pidieron. Rufino Conde, me piden por allí. El Gabotense. Vamos a ver si tenemos las 40 por Rufino. Yo tenía material de él, pero hoy no lo traje.

0: Se nos mezclan las pistas.
1: Nos miramos en silencio.
0: Bueno,
1: ha pasado tanto el tiempo.
0: Nos habían pedido a Rufino Conde, que lo tuve la suerte de conocerlo. Y un timbazo. Que no, nos preguntan cosas del cable.
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0: Ahí subimos.
2: Hora y el día no configurado.
3: Marcelo, ¿me podría hacer el favor de decirme? Porque si hay algún problema que nos manda el canal, los canales acá de televisión, te hablo de Barrio Posta, Ricardo. Gracias.
0: Gracias, Ricardo de Barrio Posta. La verdad que no tenemos comunicación con la gente del cable. No nos han dicho de ningún corte. No nos avisan desde cable. Lo único que tenemos es una comunicación con Ariel Marini, pero Ariel Marini es el creador junto a Edgardo Bañera de lo que es el reporter que sale por una señal. En realidad lo que no sabemos es qué pasa con todas las señales. Con todas las señales, porque la gente del cable no se ha comunicado con nosotros para decir, miren que... y me refiero a TCCB, de Canal 7 TCCB. No se han comunicado con nosotros. Está sonando... saludo grande al oyente. Ojalá tuviera la respuesta. Esto es Samba del Reencuentro. Es Natalia Barrio Nuevo la que canta. Una muy linda voz que le invito a conocer. La ponemos un poquito y después ya voy buscando los numeritos, si no, no me va a dar tiempo. Samba del Reencuentro. Natalia Barrio Nuevo.

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1: Ahora vamos a poner uno de nuestro amigo Coti Sanuy. Como dos buenas vecinas, que creo que se llaman Victoria y Rosario, como dos ciudades. Bueno, vamos a los numeritos y ahora lo ponemos enterito. Hola, señora Rosario. Muy linda, creación de Chicharra, de Coti Sanuy. 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Vamos a la previa, primer sorteo del día, el de las 9:15. En la previa, mamá e hijo, 0552. Y en ciudad, 0104, la cama, el 04. Y el muertito en provincia, 7347. En Entre Ríos, el pescadito, donde hay muy buenos pescados, 5219 el pescado en Entre Ríos. Y en Córdoba, la mujer, 3621. Y nos vamos a la primera. En Santa Fe, la Virgen, 5760. Y los piojos en ciudad, 2887. En provincia, 0710. El cañón, el 10, 07110, perdón. En Entre Ríos, el cerro, 2228, 2228. Y las plantas en Córdoba, 8959, 8959. 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Ya estamos casi transitando la chapa de este programa. ¿Les ha gustado el programa del día de hoy? Linda selección musical folclórica. Con el folclore, creo que volvemos el día viernes. Ahora canta Chicharra, Coti Sanuy, que nos visitó el viernes aquí. Nos canta ni más ni menos que Como dos buenas vecinas. Y creo que está Pablito Spinetti en el fuelle, en la acordeona, me parece. A ver ese arranque, que me encanta el arranque que tiene este tema.

0: italiano, ¿eh?
1: Ah, mamá. Mire, señora Rosario, si usted quiere que le diga, yo ya estaba desconfiando porque vi que

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1: Vamos a ir repasando los que pasaron por este episodio 373 de Otro Plan. El Chango Nieto abrió la peña con el recordado Chango, el Duende del Bandoneón, Miguel Simón, el Duende del Bandoneón. Y Daniel Toro, Escríbeme una carta. Y Carlos Torres Vila trajo La Quejosa. Y Orlando Veracruz y La Zamba del Tambero. Y Argentino Luna con Gallitos del Aire. Y Horacio Guaraní, Engañera. Y Aire con La Luna y Horacio Guaraní nuevamente, Cuando ya nadie te nombre. Y Mercedes Sosa con Los Nocheros, Ven por mí. Y Argentino Luna, nuevamente, Qué lindo que está San Luis. Y aparecieron Los Fronterizos, La López Pereira y Cafrune con Marito. Zamba para Don Rosendo. A Alberto Merlo y su milonga surera o sureña, Me gusta cantar y canto. Y Enrique Espinosa, romántico el hombre, romántico, porque le sale así, romántico, ¿no? Tú, el temazo. Rufino Conde, el capotero, Dejando Huellas. Algunos lo conocen como Las 40. Lo popularizó el chaqueño, pero es de la autoría de Rufino Conde. Natalia Barronuevo y Zamba del Reencuentro. Y el Coti Sanoy, que nos vino a visitar. El Coti con como dos buenas vecinas. Y ahora suena La Hoguera. La Hoguera. Un tal Luciano Pereira. Ahí me están llegando mensajes. Un tal Luciano Pereira que nació en Luján, junto a Los Cuatro de Córdoba. Vamos a escuchar La Hoguera. Así.

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1: Perdón, vamos a escuchar una oyente acá que tiene cositas para decirnos. A ver, la ponemos.
2: 37 AM, la hora y el día no configurados.
1: Marcelo,
2: te habla una oyente.
1: Hola.
2: Si puede ser algo, si puede ser, si se hace el tiempo.
1: Sí.
2: Acá de Santa Rita, de los nocheros. Cualquiera, no. Me gustan todos.
1: Cualquiera de los nocheros. Ah, ¿y la quiniela?
2: Norma,
1: hola Norma. Y pasame la quiniela, me dijo. Ya la pasamos la quiniela. ¿Dónde estaba escuchando? ¿Qué estaba escuchando Norma? Vamos a cumplir con los nocheros. Ya que ya estamos en la yapa de este programa, que es lo que va desde las 2 de la tarde hasta que se enganche Marini con el reporter. Vamos con la yapa de su disco Signos. Recién escuchábamos a Luciano Pereira junto a los Cuatro de Córdoba haciendo La Hoguera. Y ahora llega La Yapa. Disco Signos. Track número 2. Año de grabación, año 1998. Para Norma, que canten los nocheros entonces, dale.

0: pasó la yapa, ahí pasó la yapa. Nos quedan algunos segunditos
1: más. 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
2: ¿A dónde está la chica de Iván para cantar este escondido?
0: Este escondido para bailar será lo último que suene en este Otro Plan 373, tema número 20. La recordada, Tamara Castro. Y este escondido para bailar.

Vamos a los datos del tiempo y hasta que conecte el amigo Marini. Vamos con la gauchita, Paola Arias. Y esto que se llama ¿Qué más querés? 24, está agradable la tarde. 20 grados 4 décimas, humedad 55%. La presión 1016.2 hectopascales. El viento es del este a 6 kilómetros por hora, visibilidad normal 15 kilómetros. Para el resto del día, noche con cielo despejado, 14 grados. Hermosa noche. Mañana miércoles, mínima de 12 grados, máxima de 24. Parcialmente nublado por la mañana. Y así se va a mantener durante todo el día. ¿Está llegando el reporter? ¿Ya está llegando? Me voy despidiendo con Paola Arias, la gauchita. ¿Y qué más querés? Yo me voy despidiendo esta mañana. Dale, ya llega Marini. Y cante Paola.

Está llegando el reporter. 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Hasta aquí llegó la edición número 373 de Otro Plan. El viernes nos reencontramos con más folclore. Y mañana, pegadito a la mañana con todos, hacemos una nueva emisión, si Dios quiere. Hasta mañana, chau chau. Lo dejo con Marini. Avianchi, Marini.

0: Hola, ¿qué tal? ¿Cómo les va? Buen martes para todos. Aquí arrancamos esta edición en vivo y en directo por esta pantalla. Y después estamos repetidos a lo largo de la programación de Canal 2, aquí en Reporter 2, junto con Eliana Trevisono. Estamos en la conducción del clásico informativo, el programa de la gente, el programa del pueblo, la voz cantante para toda la región como es Reporter 2. Bienvenida, Eliana. ¿Cómo te va?
1: ¿Cómo estás, Ariel? Buen martes para vos y para toda la audiencia. Un día muy, muy hermoso en toda la región. Afortunadamente el sol ha salido y parece que se va a extender durante la semana, así que vamos a disfrutar del tiempo que depara esta primer semanita del mes de septiembre.
0: A ver, porque venía para charlar con usted. Vi gente en remera. ¿Está para remera? Yo tengo frío y todavía tengo mucho frío. A la radio estuve con el inflable arriba.
1: Yo creo que depende. Por ejemplo, el domingo hubo un solcito similar y al estar en el sol se estuve cortando el pasto y daba calor. Ajá, me parece que sí, es la continuidad del lugar.
0: Bien.
1: No sé, usted ya está grande.
0: Gracias, gracias. Si te necesito una amiga o un amigo, ya para el 20 de julio ya tengo a la Trevisono acá que te tira un salvavidas de plomo.
1: Yo, por ejemplo, me ponía el buzo, me sacaba el buzo. Me ponía el buzo, me sacaba el buzo. Así estuve durante algunos momentos de la mañana.
0: Bueno, vamos a actualizar los datos del tiempo. Aparentemente va a estar linda la semana, como ya anticipaba Eliana ayer que leía el pronóstico del tiempo de esta página. ¿Qué tenemos ahí? ¿Edificios? ¿Dónde está el dron? En el Monumento a la Bandera. Mirá el monumento, qué lindo.
1: Qué hermoso.
0: Qué lindo.
1: Gente por todos lados cuando hay sol.
0: Sí.
1: Y aparte después
0: te
1: de
0: cambia el humor,
1: Ay, sí,
0: te cambia el estado de ánimo.
1: Después de tantos días nublados. No solamente en la provincia de Santa Fe, es un fenómeno a nivel nacional. Mucha gente en todos lados haciendo referencia al clima. Por suerte, ahora estamos así.
0: Muy bien, el Monumento a la Bandera, el dron de Reporter 2, del amigo Wally, y ahora sí, el pronóstico del tiempo.
1: Y hoy día, temperatura actual de 20 grados 4 décimas, una máxima para hoy de 21 grados, yo creo que la vamos a superar.
0: Sí.
1: El miércoles, una mínima de 12, máxima de 24, va a ser un poquito más de calor mañana. Para el día jueves, una mínima de 14, máxima de 20 grados, viernes mínima de 7, máxima de 20, y recién el fin de semana empieza a descender un poquitito la temperatura, no mucho, pero va a empezar a bajar, con mínimas de entre 7 y 2 grados y máximas de entre 15 y 16. Así que el sol y el calorcito lo vamos a poder disfrutar esta semana. La semana próxima aparentemente vuelve el fresco, que ya también lo habíamos anticipado en el día de ayer.
0: Semana, dijo Eliana, semana previa al clásico, porque se juega el próximo domingo. Día domingo, 14:45. En el próximo bloque tenemos todo lo que es el aspecto seguridad. Increíble. Casi 1000 personas, o casi 900 para ser más exacto, entre policía y personal de seguridad para custodiar una zona hinchada, porque no hay público de visitante en el clásico, así que casi 1000 efectivos policiales. En un rato estamos escuchando la palabra del secretario y director de Deportes y Eventos de la provincia de Santa Fe, que hubo conferencia de prensa hoy por la mañana.
1: ¿Usted qué opina con respecto a eso, Ariel?
0: ¿En qué sentido?
1: En la cantidad de
0: me parece excesivo, digamos, para una hinchada. Lo veo más por la justificación del tema cobrar horas extras, adicionales, porque 1000 personas, cuando no hay rivalidad, cuando van solamente los hinchas de Central, más allá que hay disturbios cuando va únicamente una sola hinchada, pero parece excesivo, ¿no?
1: Creo que deberíamos averiguar, no sé si lo dice después en la nota el responsable, pero deberíamos averiguar lo más importante, que es si esos efectivos van a estar solamente afectados a la cancha y a lo que sería el partido, o va a ser un patrullaje general por la ciudad de Rosario. Porque esos incidentes que han sucedido, inclusive se han cobrado la muerte de hinchas de otras, del club contrario o lo que fuere. Bueno, es otra cuestión. O sea, si se prevé ese tipo de
0: eso operativo, para el gigante, eso no, únicamente es para el gigante y las adyacencias del estadio.
1: Es tremendo.
0: El ingreso, acompañar al micro de Ñul cuando llega a la cancha, digamos, no más allá de eso. El resto, como vos decías, hay un triste caso de la chica Garcilaso, Ivana, que fue asesinada por dos hinchas de Ñul. Bueno, tenía que controlar el resto de la policía, que se queda atenta a lo que pasa en otros puntos conflictivos de la ciudad de Rosario.
1: Claro,
0: ¿no?
1: Por eso te consultaba si era...
0: No, eso es para únicamente Gigante de Arroyo.
1: No, totalmente excesivo.
0: Mil personas, mil efectivos, entre 600 que pone la provincia y 300 agentes de seguridad privada que va a haber en el Mundialista Arroyito. Un ratito lo ampliamos eso. Vamos con Eliana a compartir las vías de comunicación para ver dónde estamos, cómo salimos y cómo nos pueden sintonizar amigos nuestros.
1: Les recordamos que nos están viendo, como siempre, a través de la pantalla de Canal 11 de Aire, a través de la pantalla de Canal 7, de la televisora color Capitán Bermúdez. Nos siguen a través de YouTube, Canal 11, Aire para la Región, y nos escuchan en Duplex por FM Recuerdos 91.1. Se contactan con nosotros vía WhatsApp al 3416-510-590. También nos pueden seguir en Facebook a través de Edgardo, Aire para la Región Bañera, donde nos pueden ver en vivo, y Reporter 2, donde van a encontrar los recortes de la jornada. En Instagram nos buscan como Reporter 2 Noticias.
0: Ahí está, repasado por Eliana todas las vías de comunicación. ¿Cómo pueden hacer para seguir, para sintonizarnos y para estar en este informativo del pueblo? Ayer la gran noticia era que Messi le dijo adiós a la selección argentina. Hoy la noticia tiene que ver con Messi y tiene que ver con Newell's y tiene que ver con la política. ¿Cómo es una conjunción de estos tres aspectos? Hoy el gobernador Maximiliano Puyaro dijo que existen chances claras de que Messi juegue en Newell's Old Boys, que él habló personalmente con Messi y por la intuición que tuvo Puyaro es que Messi tiene ganas de jugar un ratito. Creo que ni llegaría a 6 meses. Creo que la ventana entre que se para la liga en Estados Unidos son 4 meses. Bueno, esos 4 meses, Messi podría estar vistiendo la casaca de Newell's. Hasta ahora teníamos el contacto o el palabrerío de los dirigentes, que usted sabe cómo venden humo. Nadie ha llegado, había confirmado esto. Ahora es el gobernador. Entonces, y ahí la incluyo a Eliana, ¿estará especulando el gobernador o tendrá algún dato más o menos concreto que la posibilidad existe? Porque si no, para mí, la impresión tengo es que algún dato tiene Puyaro, si no se manca, porque imagínese la repercusión que hay en todo el mundo hoy. Ayer Messi estaba retirado de la selección y hoy el gobernador de Santa Fe dice, che, viene que yo hablé con Messi y hay chance de jugar. ¿Será politiquería barata o crees que puede haber alguna chance de lo que dijo Puyaro hoy y que revolucionó al mapa argentino en este día primero de septiembre?
1: Y creo que no debería lanzarse a decir una cosa así sin tener algún dato un poquito más certero o algo más, porque por percepciones y que alguien te diga tengo ganas, sí, todos tenemos ganas de un montón de cosas. Pero bueno, de ahí a que sea realidad es otra, me parece. ¿No? Sí. Si lo dijo,
0: yo creo que
1: Si
0: después dice Messi, no, yo nunca hablé o...
1: Vamos a ver, ¿qué dijo Messi al respecto? No sabemos, ni va a hablar.
0: Bueno. Pero... porque realmente una apuesta arriesgada. De los dirigentes lo espero yo, con venta de humo, De los políticos también, porque viste que algunos pero de un gobernador en ejercicio, que diga, che, no, yo estuve hablando con Messi, hablamos de su seguridad, a mí me gustaría, aclaró Puyaro, no depende de mí, es una decisión personal. Pero hablamos y chance existe para que venga Messi a jugar un ratito a Newell, dijo, y que está en Rosario con su gente, con sus familiares, y al entorno lo vi entusiasmado, y a él también, dijo Puyaro. Yo no creo que el gobernador se tire a lanzar el biribiri si no tiene algo seguro.
1: Y además también que se lleve una instancia de diálogo con el mismo gobernador es porque hay algo que claramente está resonando o está en puerta. Tal y cual. Que habrá tenido que ver con estas ganas o esta chance que está planteando Puyaro, deberá tener que ver también con, bueno, garantizamos la seguridad en todos estos aspectos, entonces a partir de la certeza de cubrir o responder a las necesidades de Messi, en este caso, existe esa posibilidad o se ve más cercana y más real. Quizás eso es lo que ha querido expresar.
0: Yo creo que sí. Y donde también se ataja por ahí para no herir susceptibilidades, cuando dice, lo mismo hice con Di María. Cuando Di María quería volver a Central, me reuní con él, hablamos del aspecto de seguridad, lo mismo que hicimos con Di María, se lo expliqué a Messi, palabras más, palabras menos, dijo Puyaró, como para no herir susceptibilidades en cuanto al tema que divide la ciudad, como son leprosos y canallas. Así que bueno, vamos a ver qué pasa. El clásico que viene, porque si no me equivoco, la ventana es de febrero.
1: No, no llegarían a jugar.
0: ¿No llega? ¿El clásico? ¿Ah, no?
1: Creo. Ah. Sería el tiempo que estuvo más o menos Maradona, 4 meses.
0: Claro. Uh-huh. En este caso, a mí me cerraba todo porque, bueno, el clásico es este que viene el domingo en la cancha de Central. El próximo sería en cancha de Ñul, con Messi en la cancha. En cancha de Ñul. Para que no vaya a la cancha Central, que debe ser más difícil, la seguridad, pum, pum, pum, pum. Me cierra todo.
1: Me gusta.
0: Cancha de Ñuls. Di María ya fue, no hubo problemas. Messi se presenta, juega ese partido, el clásico de Rosario, y se va otra vez para Miami, diría un amigo mío.
1: Veremos.
0: A mí me hizo.
1: Para ponerle más condimento a.
2: ¿Ustedes lo votarían a Messi como presidente?
0: ¿A Messi no. como presidente? Yo a Scaloni.
1: Sí, a Scaloni. Sí. A Scaloni. Claro sí. que sí.
0: Messi. Scaloni.
2: Presidente de la Nación.
0: Sí, ¿no? Sí. Scaloni me parece un tipo sensato, comprometido, un tipo realmente piola. Messi no lo veo realmente con cuestiones políticas ni administrativas.
1: Y no, porque tiene que ver justamente con eso. Uno puede ser un gran cuadro, pero si no tenés la capacidad de gestión, la capacidad de producción sí, a señora. Nivel de políticas uh-huh. en la que fuera, no se puede desarrollar. En este caso, Messi... Y la selección fue lo que fue porque tuvo una persona que supo comandar eso uh-huh. y que llevaba adelante un desarrollo logístico y táctico espectacular.
0: Tal cual. Muy bien, veremos el clásico. Bueno, ojalá el próximo, el del 2027, Newell's frente a Central con Messi, con Di María. Y yo calculo que van hasta los extraterrestres a venir a
1: Hay
0: Rosario.
1: Hay que guardar este programa. Guardarlo y después ver.
0: Lo si que va será. A ser esa cancha si se confirma esto, ¿no? Sí. Imagínate.
1: Por ahora vamos al domingo.
0: Por
1: 14:30 horas en el Gigante de Arroyito.
0: Perfecto. Me cortó el mambo, mi compañera de trabajo.
1: A la tierra.
0: Me estaba exactamente dando manija. ¿Vamos a la primera pausa?
1: Vamos a la primera pausa y enseguida volvemos.

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0: WhatsApp. Recuerden que pueden contactarse con nosotros 3416-510-590 para dejar sus comentarios, para hacer consultas, para compartirnos algo que les resuene con la jornada. Ariel.
1: Muy bien, del 745, chicos, todo bien con Messi, pero que Puyaro se caliente por la inseguridad. Aquí a las 8 de la noche en Bermúdez no podés salir, te hacen cualquier cosa y está intratable. Todo bien con Messi, lo quiero, pero Puyaro tiene otras prioridades. Coincido, ¿no? Coincido claramente. Puede ser un, qué sé yo, una fotito que quiera Puyaro para su reelección también. Vamos a decir todas las cosas. Está claro. Hola, no, dice, ¿para qué? Para que venga a perder Messi, no, que se quede en el Inter, así Central no le gana otra vez. ¿No vieron el video de este chico que se hizo tendencia, que dice que lo cargaban los de Central? Sí, pobre chico, ayer lo teníamos acá en privado con Eliana y te parte el alma. Y se hizo tendencia en el país, ¿Qué sé yo? Yo los padres, yo le bajaría un cambio a los padres, ¿eh? Porque le ponen mucho entusiasmo, mucho fanatismo, y los pibes ven eso, consumen eso, y cuando hay un resultado adverso, parece que se les viene el mundo abajo.
0: Y además también tener en cuenta, bueno, nosotros que somos comunicadores, esto de ver a un niño de ir a pedirle una declaración, bueno, hoy estamos en una era de la digitalidad donde todo vuela, por más que lo bajes después del canal, de alguien te grabó, quedó en YouTube, hicieron recorte, y este chico, pobrecito...
1: Sí, quedó marcado.
0: Para toda la vida.
1: Quedó marcado. Bueno, hablamos del clásico, lo que recién hablábamos con Eliana, no sé si Romina ya tenés la palabra. ¿Quién era el director de eventos deportivos y sociales de la provincia? Fernando Pavarengo, mirá Pavarengo, pavada de apellido, que va a explicar en conferencia de prensa cómo es el seguimiento que va a hacer en la cancha y en el estadio de Central. 580 efectivos, 300 agentes de seguridad privada, las puertas del gigante se abren a las 11:45. Y atención a la gente que va al Parque Alem, porque va a estar cortado el acceso al Parque Alem un domingo.
0: Se detiene todo este domingo. Es así, Rosario y toda la región, cuando juega el clásico, no existe más nada.
1: Tal cual. Antes había alguna, bueno, podemos ir al parque, la hamaca, ahora ya no. por la gente ni chista. Por eso, ¿no?
0: Porque
1: sabe qué va a ir ahí, que está de carne de cañón, cuántos robos hay en las afueras del estadio, tanto de Central como de Newell, lamentablemente, ¿no? Ahí está, acá está, lo compartimos, la palabra, repito, de Fernando Pavarengo, director de eventos deportivos y sociales, hablando de la seguridad en el clásico.
2: Llegamos hace 2 años y medio a un momento complejo, referido al tema de la seguridad, pero también tenía que ver con los clásicos, con situaciones que realmente lamentables para la ciudad por los resultados. En cuanto a hechos de inseguridad, de violencia, se trabajó muchísimo. Estamos muy conformes por los pasos que vinimos dando, pero también desde esa conformidad, uno lo que también tenemos que dejar en claro es que nunca tenés que relajarte. El fútbol no te lo permite, y especialmente como se vive este que es el clásico, y entendemos que seguramente es el clásico más apasionante de la República Argentina. Cuando llegamos prácticamente... era un campo de concentración, lo que eran los estadios de fútbol, con fenólicos, con cuerpo de infantería, con grupos. La verdad que la visión que le quisimos dar desde un principio era rever los operativos policiales, rever y cambiar desde lo visual, pero también desdramatizar. Es un operativo importante para nosotros, que va a contar con 580 policías, que las puertas del estadio, como en todo clásico, se abren con 3 horas de antelación, que vamos a contar... En este partido con 300 personas de seguridad privada, porque también la cancha de Rosario Central, el estadio de Rosario Central, tiene fácil la accesibilidad en tema de las 2 plateas. Entonces se viene trabajando muy bien con la empresa de seguridad privada. No tuvimos antecedentes, pero no por eso, como les decía anteriormente, no nos vamos a relajar. Conformes por cómo se viene trabajando, conforme con la relación humana, porque queremos que es desde ahí donde se construye también la seguridad, pero con un objetivo muy claro, que es cuidar al hincha genuino del fútbol argentino.
3: La verdad que es el sexto clásico que vamos a llevar adelante nosotros desde que iniciamos nuestra gestión desde la Dirección de Eventos Masivos y Deportivos de la Provincia de Santa Fe. dentro siempre incluido en un marco de un plan de seguridad que viene llevando

0: Durante el gobernador Maximiliano Puyaro, en conjunto con el ministro Pablo Cococcioni, donde continuamente venimos monitoreando todo el accionar, tanto de las fuerzas policiales como de todos los grupos que nos acompañan y trabajan junto a nosotros. Si bien hemos llevado adelante muchas modificaciones, también los estadios de fútbol, tanto Central como Newell, han tenido su cambio en lo que respecta a los ingresos y demás cosas. Siempre hemos modificado, siempre estamos modificando. Hemos tomado nota en su momento la zona del barrio, más que nada Arroyito, donde se generaba una previa, eso también lo hemos organizado, obviamente gracias a la colaboración de la Municipalidad de Rosario. Para nosotros realmente es importante, como todos los clásicos que hemos llevado adelante, pero hay que entender también que la ciudad de Rosario y la provincia de Santa Fe están viviendo un momento histórico en cuanto a los eventos masivos y deportivos. En 15 días más vamos a tener la presentación y los Juegos Suramericanos. Han elegido la provincia de Santa Fe. Entonces, desde la organización nuestra, y estamos todos convencidos de que este clásico tiene que ser realmente, como decimos todos, una fiesta para la ciudad, una fiesta para la provincia de Santa Fe, y mostrársela a la nación y al mundo entero que estamos preparados para llevar adelante un partido de estas características. Siempre hemos coordinado las reuniones con la gente de Rosario Central, el gerente de Newell's. Todos han sugerido y se han puesto a disposición, así que tenemos todo ajustado. Obviamente nosotros no podemos hacer ningún operativo si no contamos siempre con la colaboración y la predisposición de toda la provincia de Santa Fe, y en este caso fundamentalmente de la Unidad Regional 2 de Policía, con todas sus reparticiones, con todo su personal a disposición. Pero también el día jueves Newell decidió llevar adelante lo que habitualmente ya es tradicional, que es el banderazo. También lo vamos a acompañar, también tenemos armado un dispositivo de seguridad. En ese caso vamos a utilizar 140 recursos policiales.
1: Bueno, ahí está entonces, mire, banderazo en la cancha. Recién con Eliana, a las 7 de la mañana se corta el tránsito.
2: Hiper temprano, ni vayan a comprar media luna a la panadería.
1: No, todos los negocios ahí, chao. Ahí la distinción que está cerca por ahí, está en el horno. Bueno, ojalá que el próximo lunes estemos hablando únicamente de fútbol, únicamente una nueva victoria de Central, únicamente eso, nada más. Que no haya quilombo, permítame.
2: Exactamente, que sea un momento de encuentro y de disfrute para la comunidad.
1: Tal cual.
2: ¿No? Apelamos a eso.
1: Eliana, cerramos con un par de noticias antes del corte.
2: Tenemos una perrita perdida, sí. A ver si tenemos por ahí la imagen. Se perdió Mora, nos hace llegar la imagen de una vecina de Barrio Centro. Es una perrita coloradita, se perdió. El día de ayer en calle Pueyrredón y Arenales de Barrio Centro de Granadero Baigorria. Están pidiendo la colaboración para poder encontrarla. Cualquier persona que la haya visto, si la encontraron, que la retengan, por favor. Y se pueden comunicar al 3416-93-1438 o al 3412-639394. Ahí repasamos para quien no nos está viendo, pero nos está escuchando. Se perdió Mora, una perrita de Barrio Centro, en calle Arenales y Pueyrredón, Granadero Baigorria.
1: Muy bien. ¿Y te acordás que la semana pasada tuvieron, ¿no? Los combatientes de Malvinas, sí. Hablando, bueno, que tenían varios eventos y están tratando de que conseguir cosas. Bueno, dice que vieron el programa mucha gente y le están llegando donaciones. Una de las donaciones la entregó Festrán, el conocido dirigente Jesús Noni Monzón, y le entregaron caballetes y tablones para la agrupación de Baigorria. Así que hoy Carlos Ramos nos contó en la radio, no tenemos tiempo para tenerlo hoy acá, que agradecía al canal, a la radio, a todos nosotros, dice, porque están visibilizando nuestra inquietud y, por ejemplo, la Festrán, que es la federación que aglutina a los trabajadores municipales a través de Monzón, nos regaló estos tablones y estos caballetes que queremos agradecer.
2: Y no quiero que nos vayamos a la pausa sin mandar un fraternal abrazo para la familia de Beto Orlando.
1: Tal cual.
2: Que también nos ha dejado cuántos artistas que nos vienen abandonando, ¿no?, en este año. Uh-huh. Paso a la inmortalidad del querido Beto Orlando.
1: De tantas veces ha participado en la fiesta de Recuerdos FM. Ayer los chicos lo nombraban. Creo que salió al aire Rodolfo Miño con el adelanto triste de la muerte de Beto Orlando. Así que, bueno, acompañamos a la familia de Beto Orlando, que tantas veces estuvo participando. Ayer también Jorge Chape enviaba al grupo de periodistas. Había una proximidad con Beto Orlando y está en una de las fiestas de Recuerdos FM en la Sociedad Española de Fray Luis Beltrán. Así que recordar al gran Beto Orlando, que estuvo en tantísimas fiestas de Recuerdos FM y que se transformó en amigos de los chicos de la radio. Así que nuestras condolencias y el respeto para toda la familia.
2: Así es. Y con esto nos vamos a la pausa, Ariel, si te
1: parece. A la vuelta viene el gran Estramazo, ¿eh?
2: Volvemos entonces con Estramazo.
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1: Aquí estamos en Canal 2, nuevo bloque de noticias en vivo y en directo. Gracias por estar, gracias por acompañarnos. Bueno, atención que hay una información que recién nos llega a través del parte policial. Tiene que ver con que hubo personas detenidas, tres aprehendidos en Baigorria por microtráfico. El procedimiento lo acaba de llevar a cabo Comando Radioeléctrico de la ciudad de Baigorria. A través de el Tercio Bravo, por infracción, tres hombres a la ley 14.293, fue al mediodía de este primero de septiembre, donde personal del comando patrullaba la zona del barrio Nuestra Señora de la Paz, hizo una requisa a tres jóvenes, uno entre sus prendas tenía una caja de cigarrillo. En el cigarrillo encontró 9 envoltorios de sustancia blanquecina, aparentemente muy similar al clorhidrato de cocaína. Mientras que el otro tenía 45.000 pesos en distintas denominaciones, billetes en distintas denominaciones. Lo llevan a los tres a la comisaría 24, según consta en este parte policial que ha llegado recién, y ya en la sede de la policía a uno de los detenidos, entre sus prendas íntimas, le vuelven a encontrar un envoltorio más con sustancia de estupefacientes. Así que son dos jóvenes de 25, 26 años, un hombre de 30 años, y el secuestro en forma definitiva, acá lo tengo delineado, 10 envoltorios conteniendo sustancia blanquecina, aparentemente clorhidrato de cocaína, un morral verde y... ¿Qué es un morral verde y azul? ¿Un barbijo? ¿Un morral? Mira vos.
10: El morral donde come el caballo.
1: Un morral verde y azul con 45.000 pesos. Un celular de una marca y otro iPhone también de color gris. Bueno, esto es recién, procedimiento después del mediodía en Baigorria con tres detenidos por infracción a la ley de estupefacientes. La ley de microtráfico 14.239. Bueno, y antes de presentarlo a Estramazo, el amigo Daniel Lencina dice, él es hincha de Ñul, pero no cree en nada de que Messi vuelva a Ñul, porque Ñul lo trató muy mal a Messi cuando era pibito, que tenía que aplicarse las vacunas del crecimiento, ¿se acuerda? Las hormonas del crecimiento. Para Daniel, que es fanático hincha de Ñul, él cree que no, que esto lo hace Puyaro, porque el año que viene hay elecciones y busca la reelección. Que no cree que Messi pueda jugar en Newell's Old Boys, lo que nos dice el amigo Daniel Lencina. Y lo presentamos a un amigo, a Héctor Raúl de las Mercedes Estramazo, con otro amigo, con Baldomero, la gente de Taller Bañalasta en Fray Luis Beltrán. 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Presenta en exclusiva a Raúl Estramazo en el micro de Seguridad Vial. ¿Cómo te va, Raúl? Bienvenido.
11: No sabía que era cura para bautizar vos.
1: Yo agrego nombre, total.
11: Yo voy a hacer lo que me dijo Bañera ayer en casa. Ajá. Estuvimos tomando un café, un trigo ahí, un trigo medio mentado.
1: ¿Quién pagó? ¿Bañera? ¿El café?
11: En mi casa.
1: Y capaz que llevaba el café a vos, ¿no?
11: No, ninguno de los dos.
1: ¿Cayó con media luna?
11: Ninguno de los dos comensales.
1: ¿Tampoco Osvaldo también llegó? No llegó nada, tampoco.
11: Así que yo voy a hacer lo mismo que dijo él. Dice, ajá, yo el día que no me venga a divertir al canal y sí, Bañera acá, sí, desenchufo y no vengo. Y va a faltar poco para mí.
1: Para vos, si acá te divertís, acá la gente, claro, te trata bien, te pagan bien.
11: Así para que vea, para que vea un poquito, a ver si Romina tiene un video o una foto, más vale, que le pasó. Me pasó Bañera esta mañana, porque...
1: A ver.
11: Sí, está en eso. Uh-huh. A ver, mira, fíjate esa señora.
1: Sí. Ah, con una cerveza, sí, la vi. En la mano, sí.
11: Está alcoholizada,
1: sí,
11: con una botella en la mano, claro, en
1: el, una lata de cerveza.
11: A lo mejor no, no se puede ver en el televisor. Sí. Una botella de una
1: lata de cerveza.
11: Lata de cerveza en la mano llevando.
1: Y la criatura atrás sin nada, sin cinturón, sin nada.
11: Voy a reiterar, o como se dice acá, vuelvo a reiterar,
1: sí,
11: lo que dije la vez pasada. El tránsito es una orquesta, uh-huh, y en esa orquesta, que tocan todo de oído, porque manejan, uh-huh, en esa orquesta, sí, tiene un director. Y el director no puede hacer nada porque cada día se le agregan más músicos y hacen cada zafarrancho, porque cada uno toca el vals, el otro toca el ritmo de samba, el otro, sí, toca el ritmo de cumbia. Uh-huh. Es terrible lo que está pasando en el tránsito. Mire, ayer lo dio el gobernador, y el secretario de Seguridad Vial de la provincia. Muere en la provincia de Santa Fe una persona por día.
1: Una por día,
11: sí. Una por día, sí, por accidente de tránsito.
1: Sí, sí, sí.
11: Accidente. Uh-huh. Bueno, vos fíjate en el país.
1: La primera causa de muerte.
11: La primera causa de muerte en la hora oro. ¿Y en el país cuánto? Yo conté esta mañana por Radio Mitre, ajá, que sale a cada rato dando los accidentes, sí, accidentes. Conté 17 hasta las 8 de la mañana que me levanté. De las 6 a las 8.
1: Pero en Buenos Aires.
11: Buenos Aires.
1: Claro.
11: En Buenos Aires. Sí, dentro del ejido de Buenos Aires, del campo
1: de
11: Buenos
1: AMPA, Aires. El AMPA, sí, el AMPA.
11: Se calcula que va a dar una cifra de 25 a 27 fallecimientos por, uh-huh, accidente de tránsito por día.
1: Sí, sí. Entonces, ahí entendemos, está
11: desmemoriada mamá. Cada uno acá hace lo que le parece. Lo más triste del caso...
1: Una locura esto.
11: Es cuando usted...
1: Una criatura y atrás, una locura.
11: Explica algo. Uh-huh. Digo, mire, esto está así, así, así. No te entienden. Y lo siguen haciendo. Uh-huh. Entonces, ¿qué? Es como siempre digo, tirar una... querer calentar para nada con una pavada de agua caliente.
1: Uh-huh. Sí.
11: Pero voy a ir a una conversación que tuvimos ayer, en donde Edgardo me preguntaba de qué lado se estacionaban los autos en las calles de sentido contrario de circulación y de un solo sentido.
1: Sí,
11: en las calles de un solo sentido de circulación,
1: sí,
11: se debe estacionar del lado de los números pares, del lado derecho.
1: A la derecha.
11: En las calles de sentido contrario de circulación, del lado derecho.
1: Uh-huh.
11: ¿Estamos?
1: Bien.
11: Bueno.
1: Salvo, para, vamos a aclarar.
11: En sentido del, sí, tránsito.
1: Salvo en Baigorria, que hay una ordenanza para estacionar de ambas manos en horario en de la municipalidad.
11: Sí. Y está el cartel.
1: De 7 a 13, que ahí puedes poner de un lado y
11: de
1: dos.
11: Dos lados. De los dos lados.
1: Aclaramos para la gente de Baigorria.
11: En las calles de sentido contrario de circulación,
1: sí,
11: es el lado derecho. Pero en las calles donde hay sentido contrario de circulación, pero hay un cantero central,
1: uh-huh,
11: una isla,
1: a ver,
11: central,
1: sí, ajá,
11: se puede estacionar de los dos lados.
1: De los dos lados, con cantero central.
11: Vamos, bien, ejemplo, Boulevard Rondó.
1: Ah, claro.
11: Sí. De los dos lados.
1: Ah, claro. Uh-huh. Sí.
11: Pero hay un cantero de,
1: claro, ese. Está bien.
11: Dijimos los otros días que íbamos a enseñar a cruzar un paso a nivel.
1: A ver.
11: Los pasos a nivel tienen dos tipos de señales.
1: Uh-huh.
11: Tienen la señal de precaución, que son todas amarillas.
1: Sí.
11: Y la señal de aquí estoy, que es blanca.
1: Ajá.
11: La señal de precaución está, según el tipo de traza que tiene, sea calle, sea ruta, sea autovía, a X cantidad de metros de acuerdo a la velocidad que en esa traza se le permita. Uh-huh. O sea que en la autovía, mucho antes del obstáculo, de la vía. Y después, si uno levanta la vista para ver dónde está la vía, está la Cruz de San Andrés.
1: Sí.
11: Que es de prevención, pero no es amarilla, es blanca.
1: Es blanca, sí.
11: ¿Por qué? Porque no indica que vamos a llegar, sino indica que ahí estoy. ¿Está?
1: Bien.
11: Para que el conductor visualice a ambos lados si viene o no viene el tren.
1: Ah.
11: ¿Está?
1: Muy bien.
11: Bueno. ¿Cómo se cruza un paso a nivel de noche?
1: Sí.
11: Un paso a nivel de noche se cruza. Lógicamente va con la luz de alcance medio. Nunca la luz alta.
1: ¿Por qué?
11: Porque la luz alta molesta al que viene.
1: Ah, claro.
11: Tal es así que había un proyecto de un loco como yo, que los autos tendrían que venir con un sistema en donde cuando siempre se debe circular con la luz de alcance medio. Pero cuando está detenido en un semáforo, la luz debe bajarse a luz de posición. Así dice el código.
1: Así dice. Ahí. Tiene que bajarse.
11: ¿Por qué lo tiene que bajar? Porque hay un auto en sentido contrario, claro. San Martín y Eva Perón, por ejemplo, acá en Baigorria, que vos te estás detenido y el auto que viene por la calle donde está la estación de servicio te está alumbrando. Entonces, hay que bajar la luz de posición. Bueno, vamos por la ruta y bajamos la luz de posición cuando vemos la señal de prevención. En ese momento que bajamos a cero, o sea, a la luz de posición, vamos a ver a los costados, como se oscurece todo, vamos a ver si viene el tren por la luz del tren.
1: Claro.
11: Volvemos a poner la luz de alcance medio.
1: Hay que apagarle la radio ahí, hay que apagar todo, ¿no?
11: Bueno, habría que apagar la radio.
1: Sí.
11: Después podemos hablar de la radio y el teléfono. Son dos cosas distintas
1: ahí
11: en el auto.
1: Ajá.
11: Entonces, bajamos a luz de posición, miramos, no viene nadie. Pero al llegar al paso a nivel, volvemos a hacer la misma operatoria de bajar a luz de posición.
1: De posición.
11: Porque si viene el tren y nosotros no lo hemos visto en la primera operatoria, porque había un árbol, un galpón, lo que sea de los costados, vamos a ver reflejada la luz del tren en las vías.
1: Ah, y si eso se podemos, si venimos con la de posición, si ponemos la luz media, ahí se va a chocar contra la del tren y no vemos nada, entonces.
11: ¿Cómo?
1: Es decir, vos decís, tienen que poner la luz de posición apenas pasar la vía.
11: No, apenas no. La luz de posición, unos segundos para ver la vía.
1: Por eso.
11: No vemos la luz, no vemos reflejado nada, ponemos luz.
1: Por eso, ¿qué pasa si vas con la luz media? ¿No te deja ver si
11: No te deja ver.
1: Se superpone, a eso te decía, se superpone con la del tren.
11: Cuando usted va viajando y va a cruzar un auto, va a pasar un auto, que ese auto va bien por la derecha como se debe circular, aunque la traza permita 130 kilómetros por hora, que es la velocidad máxima acá en la Argentina, en ciertos lugares, usted tiene que ir por la derecha a 130. No, yo voy a la velocidad que dice ir por el carril de la izquierda. No tiene que ir por el carril de la izquierda. El carril de la izquierda es un sobrepaso. Porque puede venir una ambulancia, los bomberos, lo que sea, tiene que dejar expedito. Tal es así que hemos dicho acá que cuando uno se detiene en un semáforo, porque el semáforo está rojo, deténgase, si está libre el carril de la izquierda, no se ponga en el carril de la izquierda. Porque si llega a venir una ambulancia o algo urgente, o la policía, por ejemplo, no tiene por dónde pasar.
1: Claro.
11: Por eso a veces se demoran la ambulancia en llegar, porque no tienen por dónde pasar.
1: No,
11: fíjate que en el acceso norte en Buenos Aires hay los carriles, y en el del medio dice emergencia. Pintado
1: sobre el asfalto, digamos.
11: Exacto, porque en las calles de un solo sentido de circulación, ancha o angosta, un solo sentido de circulación, la ambulancia va por el medio y la policía tiene que ir por el medio y los bomberos también por el medio. ¿Está? Porque, ¿qué pasa? Si yo voy a girar a la izquierda, en la calle que viene, estoy posicionado a la izquierda, porque así dice la ley. Perfecto. Entonces, el que viene atrás tiene que detenerse sobre la derecha y tiene que quedar el carril libre del medio.
1: Muy bien.
11: ¿Está? Estando el semáforo.
1: Muy bien.
11: Pero en las calles de sentido contrario de circulación, no doble sentido. Doble puede sentir ser único, doble, triple, cuádruple, pero en el mismo sentido. Tendría que haber líneas blancas dando los carriles en ese caso. Sí. Bueno, ahí la ambulancia va por el carril de la izquierda.
1: La izquierda.
11: Perfecto. ¿Qué otra cosa?
1: Muy bien.
11: ¿Qué se puede? ¿Qué quiere preguntar?
1: A ver, no tengo ninguna pregunta. Bueno, hay un nuevo requisito que es el RCP, hay que hacer primeros auxilios para sacar el carnet de conducir.
11: Ayer estuvimos hablando sobre eso mucho tiempo, que incluso estuvo en la conversación, estuvo Bañera con nosotros.
1: Sí.
11: Yo estuve con el doctor Aimo ayer en casa. Es una locura.
1: Una locura.
11: Para nosotros es una locura.
1: Sí.
11: Para nosotros es una locura. Escúchame, no cumplimos. No cumplimos porque no sabemos. Y si lo sabemos, no la cumplimos, porque es así. Lo que hay en el libro de la ley de tránsito, le vamos a agregar más cosas para que se cumpla menos.
1: Para saber menos, porque eso va a quitar tiempo para aprender lo que realmente hay que aprender, que es la ley.
11: Estamos de acuerdo con un RCP.
1: En
11: los cursos en Estados Unidos de Avis, donde hice yo, te enseñan a hacer RCP, pero no aplicar una inyección, dice, no sé, yo no leí nada todavía en concreto de eso, pero para mí, y hoy iba a venir el doctor Aimo para estar los dos juntos y cambiarnos un poco, viste, pero
1: no puedo, la agenda. Bueno, lo dejamos para la semana que viene. Gracias, bueno, Raulito.
11: Cualquier pregunta sobre el tránsito, acá estamos.
1: Muy bien.
11: Estamos y en la rotonda tiene prioridad el que circunvala la rotonda.
1: Claro.
11: Cuando usted en una rotonda dobla a la izquierda 90 grados es porque está mal, está metiéndose mal.
1: Gracias, Raúl.
11: Chau, señor.
1: Nos vemos la semana que viene con Raúl Estramazo. Hacemos la última pausa y venimos con el cierre de Reporter 2 este día martes. Ya regresamos.

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0: Soul es el primer álbum de los Beatles con una idea, un hilo, el concepto de obra cerrada. Hasta entonces se sentían manejados.
1: Lo contó así Lennon.
0: Por fin fuimos capaces de dominar el estudio. Al principio hacíamos lo que se nos decía. Esta vez controlamos todo, hasta la portada.
1: En este disco, Paul,
0: si bien aporta canciones algo más discreta en cuanto a popularidad que las de su colega John, e incluso con respecto a muchos de sus grandes hits del pasado, como
1: Yesterday,
0: agrega a este disco algunas de las mejores canciones que compuso jamás.
1: Y hablando de Paul, eso es decir mucho.
0: En este disco, Rubber Soul, uno de los aportes más importantes de Paul es Michelle. Él comentó que esta canción comenzó como una parodia a ciertas canciones francesas
1: que escuchó en una fiesta.
0: Cuando finalmente le puso a la letra,
1: animado por John,
0: decidió que debía llevar algo de verdadero francés. En el año 1999,
1: la Broadcast Music Inc.
0: incluyó a Michelle como la canción número 42 dentro de las mejores compuestas durante el siglo XX.

0: historia de los Beatles.
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Y a veces llega el momento porque así lo dictamina alguna situación, o llega el momento porque uno mismo lo dispone. Y retirarse de una actividad en la que se es un referente mundial es uno de los desafíos psicológicos y existenciales más complejos que puede enfrentar un individuo. Esta transición implica un profundo proceso de reinvención que va mucho más allá de un simple cambio de rutina. El impacto del retiro de lo que es la élite, el ego y el autoconcepto suelen estar totalmente fusionados con el rol del éxito. Desaparece la gratificación inmediata de los aplausos, la competencia y el reconocimiento público. Se atraviesan etapas de negación, enojo, nostalgia por el estatus perdido. Eso siempre hablamos de determinados casos y de determinadas personas. Aparece el gran interrogante de qué hacer con el tiempo, el talento que uno tiene cuando ya llegaste a la cima y decidiste momentáneamente bajarte de ella. Hay claves para esta transición, al menos para intentar de que sea exitosa. Muchos referentes canalizan su experiencia hacia la mentoría, la consultoría, la docencia, o en este caso, por ejemplo, en los futbolistas, ¿no? Dedicarse a comprar clubes, a tratar de manejarlos, quizás ser directores técnicos, etc. Reconocer también que los ciclos terminan, eso permite cerrar la etapa con gratitud en lugar de sentirla como una frustración. Redescubrir pasiones postergadas ayuda también a construir una nueva vida fuera del foco público. El acompañamiento profesional en casos más graves es vital para procesar el cambio de ritmo y la pérdida para muchos de lo que es la notoriedad.

0: Hola, ¿qué tal? ¿Cómo andan? Bienvenidos. Aquí estamos hoy recibiendo al mes de septiembre, día 1 del 9 del 2026. Inicio excelente, musical junto a New Juice, Point of No Return, Baltimora, Tarzan Boy y todavía los Kaya Go Go con Too Shy. De este lado, una vez más, los mismos de siempre. El Fantasma, Elena Ara, José Pepe Ahumada y quien te habla, el Coyote Rueda, todos juntos, junto a vos, hasta la hora 21, para aprovechar la hora Back to Classics, la hora más corta del día. Pero hoy también vamos a recibir la presencia de Rodolfo Miño, que nos viene a contar qué fue lo que dejó el partido de la gente del Parque de la Independencia y posiblemente nos hable también de lo que ya está llegando el próximo domingo, que es el derbi más importante, más fuerte, el derbi que más llama la atención a nivel mundial. Otro no hay. ¿Qué? Los porteños, como toda la vida han hecho, quieran vender el River Boca, el Independiente Racing o cualquier otra cosa, que se lo crean ellos y que lo vendan ellos, no hay ningún problema. A ciencia cierta, nosotros sabemos cuál es el clásico más importante, no de la Argentina, a nivel mundial estamos hablando. Bueno, que deje hablar de deporte. Bueno, otra vez, no haga la guerra en casi Quasimodo. Ay, casi me meto con eso y casi lo nombro. No lo tenía que ir. Bueno, tócate el izquierdo, vos la izquierda y listo. Ay, no lo mufa, como dicen muchos. Bueno, ¿listo? Bienvenido septiembre para todos que tengamos y que sea un excelente mes, realmente muchísimo mejor que el que se fue ayer, ¿te parece? Y también para la gente de Música del Recuerdo es un nuevo mes y una nueva oportunidad de volver a reencontrarte con esa música que vos la pedís y la tenés los días sábados.
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0: activamos el radar de la red.
1: Y sin embargo, no sé dónde está.
2: Claro, vamos a activar el radar de la red, pero antes...
0: Data.
2: Manila es el destino aleatorio. Los hermanos Moura confesaron que nunca habían estado en Manila al momento de escribirla. Eligieron la ciudad simplemente abriendo un mapa del mundo y buscando el nombre de una capital que sonara lo suficientemente distante y poética para reflejar el aislamiento del protagonista. En la discografía de Virus, no fue corte de difusión principal, superado comercialmente por éxitos como Wadu Wadu o Una luna de miel en la mano, pero está considerada de forma unánime por la crítica como uno de los tres mejores canciones lentas, baladas, y uno de los momentos más poéticos del grupo. Virus, ¿qué hago en Manila?
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2: Antes, amor de secundaria, la agrupación cordobesa Pasaporte.
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2: Bueno, esto es sinceramente una cosa de locos, lo que hemos encontrado y lo que pasa. No solo lo encontramos en la red, sino también ocurre tristemente en la vida real. Y vos que andás votando esas cosas, vos que andás creyendo, bueno, esto es lo que algún momento cuando vos envejezcas y te jubiles, porque te vas a tener que jubilar, porque es parte de un proceso, esto, alguno de estos, es lo que a futuro te va a tener que estar pagando la jubilación. Escúchalo.
3: Contame, ¿es tu primera batalla de Aura?
4: Sí, es mi primera batalla de Aura y la verdad que estoy re contento por haber quedado en segundo puesto, pero tengo un problema, que yo falté el trabajo para venir acá. Le dije a mi jefe que voy a venir acá a farmear Aura y ahora me quiere descontar el día. O sea, para mí está justificadísimo que haya faltado, porque encima quedé en segundo puesto, me gané esta remera, o sea, ¿qué más querías? O sea, y me quiere descontar el sueldo de este día, pero si me llega a hacer eso, la verdad que le voy a hacer tremendo juicio porque me parece que es una falta de respeto y no da. O sea, yo tranquilamente le podría haber metido una excusa como que no sé, que me siento mal, que me duele la vertical, pero yo le dije la posta, mira, voy a farmear Aura, o sea, está justificado.
2: Ahí lo tenés. Que le duele la vertical, no escuchaste mal, no dijo cervical, lamentablemente. Bueno, ahí tenemos. Los noteros que también están expuestos a ganarse el mango, tener que enfrentarse con esta gente, ¿no? El tipo, en vez de ir a laburar con 20 y pico de años, dijo, yo voy a farmear Aura, si tengo... Pero escúchame, salí segundo, la gran puta.

0: ¿Sabías qué?
1: La letra es un homenaje directo al padre de Billie Joe Armstrong, el señor Andrew Armstrong, quien falleció debido a un cáncer de esófago el primero de septiembre de 1982, cuando el cantante tenía solo 10 años. Devastado tras el funeral, Billy se encerró en su habitación. Cuando su madre tocó a la puerta, él respondió: "Wake me up when September ends", despiértame cuando termine septiembre. Billy Joe compuso la melodía y el riff acústico a inicios de los 90s e inicialmente iba a incluirse en la recopilación titulada Shenanigans del año 2002. No obstante, la descartó en su momento porque no se sentía emocionalmente preparado para grabarla. Más tarde apareció en el álbum American Idiot del año 2004, pero con fecha de lanzamiento el 13 de junio de 2005. Green Day, despiértame cuando termine septiembre.

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3: Y aprovechamos este bloque a través de un pedido que nos hizo Luis de Capitán Bermúdez. Nos decía, ¿por qué no pasan algo de Suéter? Precisamente el líder falleció ayer y me gustaría escuchar algo de eso. Preparamos entonces este dos momentos para compartir y recordar al señor Zabaleta.

El quiebre hacia la madurez y consagración. Amanece en la ruta. Esta canción corresponde a la placa Lluvia de Gallinas de 1984. Momento histórico, representa un momento en el que Suéter dejó de ser vista únicamente como una banda de pop divertido o música bailable para consolidar su madurez artística. Originalmente era solo un demo que Zabaleta tenía reservado, pero tras ser escuchado por el productor Amílcar Gilabert y Charly García, ambos insistieron en que debía formar parte del disco. El impacto, con una letra profunda y existencialista, inspirada en la muerte clínica y experiencias místicas tras el fallecimiento de un primo del cantante, la balada se convirtió en un éxito rotundo y transversal. Posicionó al grupo en forma definitiva en el panteón del rock argentino.

El pico de popularidad y el pulso social, la canción Vía México, corresponde a la placa 20 caras bonitas del año 85, producido por Charly García. Este define la etapa de mayor exposición comercial y masividad de la banda, combinando el sonido moderno de la New Wave y el synth pop con la provocación social. La canción capturó a la perfección el clima de la recién recuperada democracia argentina al abordar un debate civil urgente, la inexistencia del divorcio legal. El impacto. La frase «casémonos vía México o Paraguay» hacía alusión a los vacíos legales y a las alternativas desesperadas a las que recurrían las parejas separadas antes de que se aprobara la ley de divorcio vincular en el 87. El tema musicalizó el debate de la época y consolidó a Suéter como un grupo capaz de meterse en la agenda social y política del país desde la ironía y el pop.

Las canciones Amanece en la Ruta y Vía a México definen dos momentos bisagra en la historia de la banda argentina Suéter, liderada por el icónico, Miguel Zavaleta. Nacido en Barrio Norte, Buenos Aires, el 16 de febrero del 55, nos ha dejado el día de ayer, 31 de agosto de 2026, pero como todo artista, queda viva en la memoria, en el recuerdo y en el disfrute.

Esto se genera también a través del pedido, ¿no? A nuestra línea de WhatsApp que realizó Luis de Capitán Bermúdez, queriendo escuchar algo de Suéter. Tuviste la suerte de dos. Ahora llegó el momento de escucharlo a él, al mejor, al número uno, al Rolomiño, que se viene con todo lo que nos dejó la fecha que jugara el equipo de Newell's Old Boys.

Aquí estamos para hablar del otro equipo de Rosario, del que faltaba en el día de ayer. Estamos hablando de Newell's Old Boys, que se trajo un buen empate de La Plata frente a un equipo siempre difícil, un equipo áspero, un equipo difícil de entrarle por cualquier lado. Este Estudiantes de La Plata, que pudo haberlo ganado. Si no fuera por Reinatti, que fue la gran figura del equipo leproso, Newell's se venía con las manos vacías. En un primer tiempo donde no pasó demasiado, el que tuvo las mejores chances fue el local, pero como decía, entre Reinatti y los palos dejaron en partido a Newell's. En el segundo tiempo, a los 13, la tuvo Newell's. Muslera salió a cazar mariposas y el delantero de Newell's no pudo conectar lo que hubiese sido el 1-0. De contra, Carrillo lo tuvo solito y solo la tiró por arriba del arco. Desde los 20 todo fue dominio de Estudiantes, lo metió en un arco a Newell's. No es que Newell's se haya refugiado atrás, sino que el empuje de Estudiantes, el fútbol de Estudiantes, lo fue metiendo contra su arco al equipo leproso. Y entre Reinatti y la impericia de los delanteros pinchas, sostuvieron a Newell's en el empate. Fue 0-0, un resultado que le viene de perillas a Newell's para trabajar con total tranquilidad de cara a lo que se viene el próximo domingo, 14:45. El clásico de Rosario será seguramente para salir de pobres alguno de los dos. Central, que viene de capa caída, Newell's, que viene en levantada. Un lindo aperitivo para lo que se viene el próximo día domingo. Hablando de Newell's, vinculado con el pasado leproso de este muchacho, tenemos que decir que nos quedamos sin el 10. Se fue de la selección, renunció por segunda vez en su historia a la selección nacional, pero esta vez parece que es definitiva. El señor Lionel Messi, el capitán del equipo argentino, dijo en su comunicado que se siente vacío tras la partida de su padre. Ya nada es lo mismo, ya no hay motivaciones. Y es un lindo cierre el que tuvo Messi en lo que tiene que ver con lo deportivo, ya que jugó 3 finales de la Copa del Mundo, ganó una, y una retirada deportiva jugando una final del mundo no lo hace cualquiera, no es para cualquiera. Y la carrera superlativa que tuvo Lionel Messi en la selección argentina realmente ameritaba otro resultado. Es cierto, se va el 10 de la selección argentina. Hay otros que por ahí se van dando lástima. Messi no, Messi se fue en el mejor momento de su carrera. A pesar de sus 38 años, decidió ponerle punto final a su carrera con la selección, al menos de este lado, al menos como jugador de fútbol. Después habrá que ver si va como dirigente, si va del otro lado de la línea de cal como director técnico. Eso Dios y el fútbol lo dirán. Por ahora solamente queda agradecerle los gratos momentos vividos al capitán hasta hoy, o hasta ayer mejor dicho, de la selección argentina. Durante la semana vamos a ver si hay novedades importantes de charlar sobre lo que se viene el próximo domingo, que es el clásico de Rosario. Por ahora el clásico de los clásicos es Back to Classics, con toda la mejor música, como siempre, de la mano del fantasma. Chau, hasta la próxima.

0: ¿Sabías qué?
1: Durante las sesiones en Nashville, ambos cantaron mirándose fijamente frente a los músicos del estudio en vivo. Y Carnes tuvo que improvisar parte de la melodía en una tonalidad diferente a la que había ensayado. La canción fue escrita por Kim Carnes junto a su esposo David Ellingson. La canción fue un éxito rotundo en las listas de popularidad de Estados Unidos y Canadá ya por 1980. En el Billboard Hot 100 llegó al puesto número 4. En el Pop alcanzó también el 4. En el Billboard Hot Country Singles llegó al puesto 3. Y en el de Adultos Contemporáneos llegó al puesto número 2. Un dueto infernal. Kim Carnes, Kenny Rogers, No te enamores de un soñador.

con el amor, con un soñador y con una balada los agarró al final de Back to Classics. Antes habíamos compartido el sonido de la Electric Light Orchestra, Hold on Tight, The Traveling Wilburys con If You Belong to Me, y este dueto hermoso que nos trajo a colación el fantasma de estos dos monstruos. Bueno, mañana, ¿te parece, che? Ya segundo día de septiembre, arrancamos hoy, nuevo mes. Te dije, excelente para todos ustedes y los suyos. Que nos vaya muy, mucho más mejor. Y por supuesto, la cita a partir de la hora 20 en el 91.1 Recuerdos FM. Esto es Back to Classics. Nos encontramos mañana una vez más para compartir la mejor música del mundo. Bye, bye.

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